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Muy buenas noches, son las 5, las 4 en Canarias, madrugada de este lunes 31 de agosto. Estamos un poquito nerviosos porque arranca hoy la temporada, la nueva temporada de Radio Le, con un montón de sorpresas. Así que por delante, quédate en Radio Le. Saludos de Antonio Almagro.

Y mientras seguro te pillo trabajando en el turno de noche, 5 y casi 12 minutos, vamos a seguir compartiendo y acompañándote sobre todo con lo mejor de la música española y con lo nuevo de Álvaro Díaz.

Las 5 de la madrugada, 18 minutos, en riguroso directo, en este lunes 31 de agosto, y después de esa mujer cruel, pues aquí llega esa flamenca con lunares.

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1: Y es que todas esas canciones que nos ha traído Miguel Campello, la voz de El Bicho, siempre han sido canciones para escuchar, volver a escuchar, para pensar y para repensar. Como esta Flamenca con Lunares. ¿Quién será la protagonista de esta canción? Ahora llegan Kiko y Sara y también Manu Chao.

Estamos despidiendo el mes de agosto a las puertas de septiembre y aquí con las flores de abril que te canta Moisés Losada. 5:30 de la madrugada.

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0: Es una canción sin duda alguna para darte ese pellizquito en el corazón y te lo va a cantar uno de esos jóvenes flamencos con mucho arte. ¡Ay, Maya! Es lo nuevo de Raúl El Valilla.
1: ¡Oh!

Sevilla los sigue recordando, por supuesto, y también Radio Ley. Rafa Serna, y se te nota en la mirada. Y ahora otra de esas canciones para darte ese pellizquito en el corazón, la que te van a cantar Fraderita y Sabor de Ventas.

Vamos acercándonos a las 6 de la mañana en este lunes 31 de agosto, en la que, sin duda alguna, una mañana de lunes que vais a arrancar, y vamos a arrancar, por supuesto, nueva temporada aquí en Dale. Después de Fraderita y Sabor de Ventas con Así Somos, ¿quién llega? Pues llega Parrita con La Gitana del Rastro, Raya Real con La Reina del Baile y precisamente una canción de Manuel Carrasco que te va a cantar él, el Uno por Uno. Antes.

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Muy buenos días, son las 6 de la mañana, las 5 en Canarias, lunes 31 de agosto, en la que esta mañana vamos a arrancar nueva temporada radiofónica aquí en Radio Lee. Y aquí llega Yanía de la Rubia.

Pasaba por aquí una mujer de bandera como Ana Belén, una diva auténtica como es Melody, y ahora este trío de buenas voces, Estopa y Rosario. Suena el rumbo.

Las 6 de la mañana, 18 minutos. Seguimos dándote esa energía positiva a través de nuestras canciones para que tengas un lunes perfecto. Porque llega ahora ella, Niña Pastori. Cuando el amor...

dentro de su nuevo disco Color Fania, un disco del que estamos descubriendo y disfrutando muchas cositas, por supuesto como su bamboleo, esta versión que lo han cantado los más grandes. Ahora llegan Rubén Martín sin Lache junto a India Martínez. Nada, llegamos a las 6:30.

Muy buenos días, son las 6:30 en esta mañana del lunes 31 de agosto, mañana muy especial para Radio Lee, arranca una nueva temporada radiofónica, va a estar al frente en cuestión de minutos

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Y es que esta canción que te cantaba Raimundo Amador tiene, bueno, otra temática. Ahí lo dejo, ahí lo dejo. Venga, ahora llega Blanca Paloma con su Trenza Mía, su nuevo tema.

Pues pasaba por aquí Blanca Paloma con Trenza Mía. Es otra de nuestras novedades musicales que te trae Radio Le. Y más canciones que te voy a poner en estos próximos minutos, acercándonos a las 7 de la mañana. Carlos Torres, Fondo Flamenco o Los Ketama.

0: Muchas gracias.
1: Ella va a hacer el esfuerzo de madrugar, pero eso sí, para acompañarte, para que tengas una mañana de auténtico lujo, para que no te pierdas nada de lo que ocurre en el universo Radio Olé. Ella va a ser la voz de Café Olé a partir de ya, a partir de las 7 de la mañana. Mucha suerte, Elena. Despierta.

0: ¡Ay, qué emoción, madre mía! ¡Buenos días! ¡Bienvenidos al Café Olé! Antes de nada, bueno, pues permitidme que os pida disculpas, que tengo una voz terrible, porque como no podía ser de otra manera, pues Morfi ha decidido que mi primer día tenía que venir pues con catarro incluido. Así que me escucháis un poco distinta, pero ¿qué queréis que os diga? Que hoy estoy muy feliz. Hace exactamente un año, pues si alguien me hubiera dicho que iba a estar aquí sentada delante de este micrófono, pues empezando una nueva etapa de Café Olé, pues no me lo habría creído, porque la vida es cíclica. Mira, os voy a contar una historia. Bueno, yo soy Elena Palomo, ya lo sabéis. Hace un año estaba terminando el verano aquí en Radio Olé y pues me quedaba sin trabajo, no sabía qué iba a hacer y dónde iba a ir y qué iba a ser de mi vida. Y después de tantos momentos es que las cosas no habían sido precisamente fáciles, pues la verdad, no tenía ninguna certeza y mirad ahora. Así que este es un mensaje muy claro. La vida es maravillosa y a veces imprevisible. Y no solo volví a Radio Olé, sino aquí estoy al frente del Café Olé y que espero que os haga muy feliz mi presencia. Espero que me contéis muchas cosas todas las mañanas y que nos despertemos con la alegría que nos caracteriza. Nada ha cambiado y muchas cosas también han cambiado. Os la iré contando poco a poco a lo largo del día. Pero, sin más dilación, vamos a ir dentro de nada a los informativos con una compañera de aquí de la cadena que se llama Sara Aranda. A ver, un segundito, que yo es mi primer día y estoy aquí un poco, pues a ver, vamos a ver. Sara, buenos días.
1: Buenos días, yo me estreno también con vosotros, así que mano a mano.
0: Fenomenal. Mira, viene por aquí la sintonía de las noticias, maravillosa. A ver si soy capaz de ponerla, venga. Vamos a arrancar bien. Vamos. Ahí está. Bueno, muy buenos días. ¿Qué tenemos en la actualidad el día de hoy?
1: Buenos días. Pues mira, Estados Unidos ha vuelto a atacar Irán, ha bombardeado la isla del Arak, hay al menos dos muertos y el régimen de los ayatolás ha contraatacado, ha respondido a ese primer ataque estadounidense, que es el primero en al menos un mes, y lo ha hecho bombardeando bases norteamericanas en Jordania. La Guardia Revolucionaria iraní señala que todo aquel que apoya a Washington en su ofensiva pues será responsable de una escalada en la región y advierten de que van a responder con contundencia a cualquier tipo de agresión contra ellos. A la vez, en Teherán, en Nepal, las autoridades locales acaban de aumentar a 903 los fallecidos por la riada de la semana pasada. Son unos 100 más. Además, se calcula que 933 trabajadores están atrapados en media docena de proyectos hidroeléctricos. Las condiciones meteorológicas están dificultando mucho unas operaciones de rescate que ya se realizan a contrarreloj. Y para terminar, cerramos con una noticia deportiva. El shock en el US Open. El serbio Novak Djokovic ha perdido en primera ronda ante el argentino Mariano Navone, así que vía libre para el actual campeón del torneo, el español Carlos Alcaraz, que compite esta tarde.
0: Pues nada, compañera, bienvenida a esta casa.
1: Bienvenida a ti también.
0: Y bueno, ¿qué tal el primer día? ¿Bien?
1: Arrancamos bien, vamos poquito a poco.
0: Muy bien, pues un cafetito y seguimos adelante, que es lo suyo.
1: Seguimos esta mañana.
0: Un abrazo, hasta mañana.

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0: mucho de baile.
1: Pues así os imagino a todos a esta hora bailando en pijama, ¿por qué no? Pero antes de ponernos a bailar en pijama y decidir qué nos ponemos el día de hoy, os voy a contar cómo va a ser el tiempo este 31 de agosto. Pues seguimos con un tiempo bastante estable en buena parte de España, mucho sol, cielos despejados. Eso sí, el norte cambia de cara. En el Cantábrico tendremos más nubes, alguna lluvia de estas débil, ese chirimiri, y además bajan de forma notable las temperaturas en los Pirineos y el Cantábrico Oriental. En el resto, pues pocas novedades. Nubes bajas, alguna niebla primera hora en el norte que irán desapareciendo, aunque pueden aguantar algo más en la zona del Mediterráneo. Por la tarde, ojo, algún chubasco o tormenta, sacamos el paraguas, aunque sea solo para estrenarlo, aislado, eso sí, en las zonas de montaña del nordeste. Y mientras en el norte refresca, el sur sigue pues con calor. En el Guadalquivir se pueden superar los 35 grados y tendremos noches tropicales en buena parte del litoral mediterráneo y zonas bajas de Andalucía. En Canarias, el tiempo tranquilo, con más nubes al norte de la isla. Así que ya lo sabes. Ya vas advertido para ver qué te pones el día de hoy. ¿Qué te parece?

0: Bueno, yo tengo que decir una cosa. Desde hace unos días tengo un mensaje aquí maravilloso de una persona que es habitual del Café Olé. Escuchad esto, por favor, ¿eh?
1: Que tú vas a dar ahora el café, nos vas a poner el cafelito por la mañana. No me lo puedo creer. Yo estaba esperando al Estado, pero ahora te han puesto a ti. Pues ya está, ¿qué pasa? Pues nada, te doy la bienvenida a la Pepa. Para mí todos sois mi familia, todos. Desde Alberto, desde Elena, desde Sergi, desde... Espérate, que me acuerdo de más, que me pongo muy nerviosa.
0: Yo también estoy nerviosa,
1: que Pepa. Me alegro un montón, también. Venga, a ver cómo se nos daba a la mañana contigo. Un besito, guapa.
0: Qué maravilla. Muchísimas gracias, Pepa. Eres la mejor, que te voy a decir. Te dejo con el barrio.

0: 10% para echar el día.
1: ¡Qué maravilla! Bueno, pues estamos ya encarrilados, ¿verdad que sí? Yo parece mentira que acaba de empezar hace un ratito. Estaba muy nerviosa, pero aquí estamos, ¿eh? Bueno, pues son casi las 7:30 de la mañana, las 6:30 en Canarias. Ahora verá mi compañera de nuevo a darnos toda la actualidad informativa. Pero mientras tanto nos quedamos con Juanlu Montoya y este con calma.

0: Bueno, pues ya está por aquí de nuevo mi compañera Sara Aranda con toda la actualidad informativa. Cuéntanos, Sara.
1: Pues mira, ahora mismo Corea del Norte acaba de denunciar que Estados Unidos mantiene una política hostil hacia ellos y que su armamento nuclear les garantice la soberanía ante las amenazas extranjeras, como por ejemplo la alianza entre Estados Unidos y su vecina Corea del Sur. Pese al el intento del estadounidense Donald Trump de acercarse a su homólogo norcoreano, Pyongyang rechaza cualquier cambio de política y asegura que esos intentos de Estados Unidos por forzar su desnuclearización son inútiles. En Colombia, el presidente Abelardo de la Espriella ha pedido perdón a todos aquellos que pudieron sentirse ofendidos por el acto religioso que celebró durante su investidura. Lo ha hecho después de que un juez considerara que el acto vulneró la neutralidad religiosa del país y le instara a mantener la separación entre el Estado y la Iglesia. Y como ya sabéis, la vuelta al cole aquí en España es inminente y este curso llega con la inteligencia artificial pues en el punto de mira. En Cataluña, la Consellería de Educación está trabajando en una guía de recomendaciones para concienciar a los estudiantes de que si usan herramientas de inteligencia artificial para hacer los deberes o trabajos, pues ellos van a ser los principales perjudicados. Desde la Generalitat quiere limitar el acceso a los menores de 14 años y que los de 14 más pues solamente puedan hacer uso de la inteligencia artificial, con autorización.
0: Muy bien, pues muchísimas gracias. Dentro de un ratito un poquito más.
1: Ahora nos vemos.
0: Hasta ahora.
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0: Bueno, bueno, bueno. A mí me van llegando aquí mensajes de audio maravillosos de los pipiolos y las pipiolas. Y yo pues tengo que empezar aquí a reproducir esta maravilla. Ojo, escuchad esto.
1: Buenos días, Elena Palomo. Aquí Mari Carmen desde Sevilla, que quiero darte los buenos días y la bienvenida aquí a nuestra casa, a Café Olé Radio Olé. Y nada, que sepas que aquí estaremos todos apoyándote y esperando de pasar las mañanas contigo súper agradable.
0: Pues qué
1: para
0: maravilla.
1: Empezar bien la mañana, a ver si nos ponen la canción de buenos días a todos los pipiolos, buenos días.
0: La voy a buscar, la voy a buscar.
1: Café Olé, buenos días. A ver si por favor puedes ponerla, ¿vale?
0: Yo prometo
1: venga,
0: buscarla.
1: Días y feliz verano que hayan tenido todos los pipiolos.
0: Muchas
1: venga,
0: gracias a ti.
1: Buenos días.
0: Tenemos otro audio por aquí, ojo.
2: Buenos días, Elena. Bienvenida a Café Olé, Yoli desde Carabanchel. Yo es que estuve 2 mesecitos malita y no estuve en Café Olé. Pero bueno, recuperada a tope. Y bienvenida de nuevo, Elena. Pasaremos una temporada de lujo. Ponme algo alegre. Ponme algo de Camela. ¡Vamos, Elena!
0: Ay, muchísimas gracias y me alegro un montón de que te hayas recuperado, ¿eh? Las cosas como son. Que hay que pasar, bueno, pues a veces épocas en la vida un poco duras para, pues luego avanzar con más fuerza, ¿vale? Pues dentro de un ratito te pongo a Camela, ¿eh?

Esta es una auténtica pasada y es muy nuevo, es novedad aquí en Radio Le. María José Hiergo y esa celda. Además me encanta a mí cuando se fusionan estilos clásicos con música electrónica, como es este caso. Bueno, estamos a puntito de llegar a las 8 de la mañana, a las 7 en Canarias. Yo ya, pues eso, he pasado esta primera hora, se me han quitado los sudores de la frente y estoy encantada de escucharos y que me mandéis mensajes tan bonitos, ¿eh? Así que bueno, pues nos vamos con todo un clásico, Lo bueno y lo malo, de Duquende y Tomatito.

Pues ya son las 8, las 7 en Canarias. Buenísimos días, estás escuchando Café Olé, yo soy Elena Palomo, ya sabes, recién llegada, recién hallada aquí en este programa y muy bien acompañada, por cierto. Oye, no os he contado una cosa, bueno, os tengo que ir explicando cuáles van a ser las nuevas secciones de este programa. Quiero que sepáis que también vamos a tener un concurso cada semana, pues para ganar esas tazas maravillosas del Café Olé. Eso sí, el concurso se va a tratar, en este caso, de adivinar una canción oculta. Os voy a dar unas pistas facilísimas, las vais a saber, bueno, enseguida. Yo creo que os lo he puesto bastante fácil esta semana para empezar, bueno, pues para empezar suavitos las cosas como son. Y aparte de todo, os propondré un tema cada semana que vamos a ir desarrollando cada día. En este caso, en esta semana, pues mira, me gustaría hablar precisamente de esos momentos en los que uno empieza en un trabajo y dices, madre mía, llegas el primer día y haces, pues eso, metes la pata a tope. Me gustaría que me contarais esas metidas de pata que habéis tenido los primeros días en un trabajo. Todos la hemos metido, ¿eh? Yo hoy precisamente, pues bueno, alguna cosita hay por ahí, no os la voy a desvelar, pero así estamos. Y precisamente me contéis vuestras experiencias en trabajos que hayáis tenido y nada, y así me siento un poquito más arropadita también en el día de hoy. Mientras tanto, os voy a poner, pues mira, Alberto Toral y Sheila Jiménez para empezar esta hora, que está bastante bien. ¿Qué te parece? ¿Bien? Pues venga, vamos con ello.

0: Bueno, pues ya tenemos por aquí a mi compañera Sara Aranda, que nos trae toda la actualidad informativa de esta hora. ¿Qué tal, Sara? Buenos días.
1: Buenos días. Pues acabamos de saber que el gobierno de Ceuta se ha comprometido a alojar a las casi 300 niñas que hasta ahora estaban acogidas por los propios vecinos. El gobierno ceutí se ha comprometido a hacerlo en los próximos dos días, a reubicarlas en una de las naves que se han habilitado. Casi un mes después de la entrada masiva en Ceuta, cientos de menores aún no han entrado en el sistema de protección de la ciudad autónoma, los que sí superan ya la cifra de 1.800 niños protegidos. Y desde hoy, si buscan en Google Maps el lago Ontario, encontrarán que entre paréntesis aparece el sobrenombre Lago América. El buscador ha cedido a la petición del presidente estadounidense, Donald Trump, de renombrar este lago en la frontera entre Estados Unidos y Canadá, un cambio cargado de simbolismo que desde el país vecino tachan de ridículo. Y miramos ahora a La Rioja, porque allí cientos de jóvenes, la mayoría menores de 15 años, se han reunido en la Plaza del Mercado para farmear aura. Para quien no sepa lo que es, son una especie de batallas en las que se hacen gestos y pasos virales en redes sociales, pues para demostrar carisma y quedar bien delante del contrincante. Una moda que empezó en América Latina y parece que ha llegado a España para quedarse.
0: Me encanta lo de farmear aura.
1: Ellos están encantados también.
0: Yo estoy aquí farmeando aura desde las 7 de la mañana y tú también.
1: Pues bueno, es lo que hay que
0: perdón,
1: hacer.
0: Perdón, no, Sara lleva desde la 1 de la madrugada.
1: No importa la hora, que hay que farmear aura y quedar bien delante del contrincante.
0: Muy bien, que tengas una buena mañana. Nos vemos en media horita.
1: Hasta mañana.
0: Hasta luego.

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0: Bueno, tengo que deciros que estoy impresionada de la cantidad de mensajes que mandáis a nuestro teléfono. Ahora os doy el teléfono, ¿eh? Mira. Pero mientras tanto os voy a poner unos cuantos mensajitos por aquí. Mira, Mari Carmen, la escuchamos.
1: Día, Radio Olé, Café Olé. Buenos días, Elena. Pues nada, bienvenida a Café Olé. Soy Mari Carmen, la barrendera de Andújar. Y me alegro mucho que te vaya bien y me gustaría que me pusiera la canción de la niña Pastori. Que tengas buen día. Un besito.
0: Buen día, guapa. Un besito.
2: Buen día, Pipiolos, Pipiolas. Buen día, Elena.
0: Ella es
2: bienvenida
0: Ana.
2: a este programa y a esta gran familia. Te deseo que seas tan feliz como han sido los anteriores compañeros y que nos hagas las mañanas tan cortitas como ellos.
0: Yo también lo espero.
2: Lo dicho, bienvenido y por mucho tiempo. Besitos.
0: Besitos, Ana, fuertes. A ver quién viene por aquí. Ah, espera, que tenemos más.
3: Buenos días, Elena. Buenos días, Radio Olé. Soy Juana de Murcia. Saludo y enhorabuena por venir a la radio. Y saludo a mi amiga la Jenny, que está con el mucho de lo que te pego. Y pon una canción con ánimo, mi hija, que hacemos. Eres nueva en su hasta mí. Bueno, yo no, mi amiga.
0: Un besito enorme. Tenemos más mensajes, ¿eh?
4: Buenos días, Elena. Soy Jorge de Alcorcón. Te doy la bienvenida a esta nueva temporada de Café Olé, Radio Olé. Bienvenida, familia Pipiola. Y darte las gracias porque tenía un montón de ganas de volver a escuchar este programa por las mañanas. Oh. Mientras me tomaba mi café o iba de camino al trabajo los días que me toca la oficina. Así que, nada, a disfrutar del día, que hoy todo va a salir bien. Y a por ello, un beso muy grande.
0: Un beso enorme, madre mía. Es que yo me emociono con estas cosas, Jorge. Muchísimas gracias. El haber recobrado la ilusión por escuchar un programa como este es una maravilla. Y en efecto, ¿todo va a salir bien? No. Lo siguiente, bien no lo de después, os lo digo yo. Que la vida, pues eso, son dos días, pero en esos dos días no lo tenemos que pasar estupendamente. Yo solamente con ver esta puesta de sol, como estoy yo, madre mía, las cabezas. Este amanecer que tengo delante, solamente os puedo decir que de verdad estoy súper agradecida de estar aquí cada mañana con vosotros, que espero que me cojáis cariñito, que yo sé que Alberto ha dejado el listón altísimo, le queremos un montón, es el mejor, pero oye, aquí llego yo con mis historias para contaros, con mi personalidad también, que es muy, muy, muy particular, la verdad. Y espero que os guste y que lo pasemos bien. Por cierto, os tengo que dar las temperaturas del día de hoy. Así que mira, voy a poner esta sintonía que tengo por aquí del tiempo. Mira, qué maravilla. Y os cuento que hoy tenemos un poco de todo. Bajan de forma notable más de 6 grados en el Cantábrico Oriental y los Pirineos Occidentales, y también descienden en el Valle del Ebro, la Península Ibérica y la Comunidad Valenciana. En cambio, el calor aprieta en el sur, en el Valle del Guadalquivir y algunos puntos de la Meseta Sur. Incluso superan los 35 grados, madre mía, no se va a ir nunca el calor. Las mínimas bajan en el noroeste, pero suben en buena parte del resto del país. Y atención a las noches tropicales, porque el litoral mediterráneo y en las zonas bajas de Andalucía no bajará de los 20 grados. De verdad, hay que ver, ¿eh? Que el calor parece que no quiere irse en ningún momento. Pero bueno, yo que soy un poquito de otoño, tengo que decirlo, que estoy deseando que llegue ya un poquito el fresquito, ¿eh? Pero bueno, no queda nada, las cosas como son.

¡Ay, qué bonito nuestro Moisés Losada! Y qué bonito el comer, las cosas como son. A los que somos así un poco triperos, nos gusta una buena receta y ya sabemos que aquí también con Angelines disfrutábamos de recetas todos los días. Así que bueno, pues yo he cogido el testigo y os voy a dar una de mis recetas favoritas para empezar esta temporada. La pipirrana. Y dirás, muchos de vosotros la conocéis, ¿verdad? Es uno de los platos más representativos de Jaén, especialmente durante el verano. Y como todavía hace calorcito, pues a mí me sigue pareciendo una receta que disfrutar. Es humilde, está ligada a la huerta, al campo, al aceite de oliva, y existen versiones, pues como yo creo que como zonas de Andalucía, la verdad, porque cada uno lo hace a su manera. Relacionan el nombre con el árabe, con pipirrán, que significa pimiento, aunque bueno, pues etimológicamente no hay un origen demostrado. Eso sí, aparece ya desde principios de siglo, incluso en poemas de Alfredo Cazabán, lo mencionaba en una de sus obras. La pipirrana, ya sabemos que cambia mucho según la zona. Yo la conocí de mano de la madre de una de mis mejores amigas, que es de Jaén, y me lo preparó en casa un día y dije, ¿pero qué es esta maravilla? Bueno, pues esta maravilla lleva, pues mira, en una receta para 4 personas, 1 kilo, 1,5 kilos de tomates maduros, pimiento verde, 2 huevos cocidos, 2 dientes de ajo, aceite de oliva, virgen extra, eso sí, sal y atún en aceite, que es opcional, y pan, imprescindible para mojar. Y la clave está en el majao, que se machaca en el tornillo el ajo y la sal, después se incorporan las yemas de huevo y se va añadiendo el aceite poco a poco hasta conseguir una emulsión. Luego se incorporan los tomates pelados y troceados, el pimiento y las claras de huevo, y algunas personas pues le añaden atún, la verdad. Ahí está probablemente el secreto de la pipirrana auténtico, el caldillo ese que queda en el fondo y que se come con pan y se moja. Yo personalmente lo probé en una versión sin ese majao, me gustó bastante, lo probé en una versión en la que el huevo se añadía después. A mí me gustaría saber si tú conoces esta receta, que espero que la conozcas, y si no la conoces, te aconsejo que la prepares en algún momento. ¿En qué versión pues tú has probado la pipirrana? A mí me parece una fantasía, me parece una de las mejores recetas para comenzar una temporada, porque de verdad es un manjar. De esas cosas que uno podría comer sin cansarse. Bueno, pues ahí os lo dejo, ¿eh? Eso sí, mandadme mensajitos, contadme, ¿la conocéis? ¿Vosotros la preparáis de otra manera? Es que estoy muy interesado, de verdad.

0: Y ya está por aquí mi compañero Aldo Gómez con toda la actualidad informativa. Muy buenos días.
1: Hola, ¿qué tal? Buenos días. El Euribor ha marcado este mes su nivel más alto en 2 años. Te preguntarás qué significa esto. Bueno, pues en resumen, hipotecas más caras. El principal indicador de los préstamos para comprar una vivienda ha rozado el 3%. Es el nivel más alto desde agosto de hace 2 años. Y no será esta la única subida. Así que preparaos para tener que pagar una hipoteca más cara, salvo aquellos que ya tengan una hipoteca y esta sea de tipo fijo. Venezuela, por otro lado, trata de digerir el polémico acuerdo con Estados Unidos por el que le cede buena parte de su petróleo. Es algo que hasta hace unos meses negaba el ejecutivo venezolano, pero lo negaba el de Nicolás Maduro, que desde la cárcel ha mandado un mensaje acompañado del siguiente, de una fotografía acompañada del siguiente mensaje, que es: quiero que sepan que estamos firmes. Y han inventado un espejo, llamémosle un espejo mentiroso. A ver, te explico, Elena. Nosotros vemos un espejo, el reflejo de la luz, de sí, lo que en realidad es, de nuestra, por ejemplo, de nuestra imagen, ¿no? Uh-huh. Este espejo con la IA lo que hace es devolvernos una imagen algo alterada. Por ejemplo, estoy yo, pero el espejo me devuelve una imagen tuya. Algo así como el espejo de Blancanieves, wow, lo de espejito, espejito. Pero claro, yo no sé esto muy bien cómo será. Tipo, a lo mejor, los filtros de Instagram, de que tú quieres salir guapo, pero en realidad no eres tanto.
0: Yo creo que eso al final acaba distorsionando la realidad que uno percibe de uno mismo.
1: Totalmente.
0: Es un poco peligroso.
1: Esto es un mal uso de la IA. Hay buenos usos de la IA, pero esto es un mal uso de la IA.
0: Puede ser interesante, pero a ratos me da un poquito de miedo. Las
1: sí,
0: cosas
1: podemos jugar un poco, pero el juego se nos puede ir de las manos.
0: Eso es. Pues muchas gracias.
1: Venga, hasta luego.
0: Hasta luego.
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0: qué alegría me da a mí siempre escuchar a los Gypsy Kings. No me digas que a ti no te da, vamos, una felicidad que no me da. Y ellos también, ¿eh? Junior Míguez y Juan Cid, que se han juntado para esta canción maravillosa, para hablarnos, pues eso, de nuevos comienzos, las cosas como son, que a veces la vida, pues eso, te azota, te viene un poco mal, y lo que te contaba al principio, luego te vienen cosas buenas. Me llama loco.
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del mes de agosto. Venga, desde Montijo, Badajoz, una extremeña y una pipiola desde hace muchos años. 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

0: Bueno, pues ya son las 9 de la mañana, a las 8 en Canarias. Estás escuchando Café Olé y yo soy Elena Palomo. Ya sabes, nuevita aquí, recién estrenada, las cosas como son. Y recibiendo una cantidad de mensajes tan bonitos de nuestros pipiolos y pipiolas que me los mandan, por cierto, al 683-1422-77. 683-1422-77. Mira, te voy a poner otro por aquí. Qué maravilla, mira.
1: Buenos días, Elena, desde la Puebla Don Fadrique, aquí en Granada. Bienvenida a Radio Olé y un saludo.
0: Un saludo enorme, precioso.
2: Buenos días, Elena.
0: Vámonos, qué energía.
2: Mi nombre es Manolo. Soy el repartidor aquí de Badajoz. Bueno, pues una agradable sorpresa que hayas arrancado en nuestro Café Olé. Así es que nada, no tengas problema, que entre todos verás cómo somos capaces de tirar para adelante de una temporada nueva.
0: Claro que
2: y
0: sí.
2: Y bueno, pues bienvenida, ¿vale? Ya nos seguiremos oyendo. Así te puedes poner una canción de los Chichos. Venga, que no han salido. Dale fuerte, dale fuerte. Y tranquilidad absoluta. Un fuerte abrazo desde aquí, desde Badajoz.
0: ¿Quién no va a empezar bien un programa con este apoyo? Madre mía, sois maravillosos. ¿Qué os puedo decir? Con estos mensajes que me mandáis, pues bueno, ni nervios ni nada. Las cosas como son. Bueno, yo os contaba antes, por cierto, que voy a hacer un concurso cada semana con pistas de la canción escondida. Hoy, como es lunes, pues os quiero dar la primera pista. A ver si la tengo por aquí. Esta es una canción muy conocida, ¿eh? Y os tengo que decir que es una sevillana que no puede faltar en ninguna feria, ¿eh? Atentos con esto. Sevillana que no puede faltar en ninguna feria. Primera pista. Ya sabéis, de aquí al viernes os voy dando pistitas. Y el viernes, con todos los que hayan acertado, pues yo sorteo unas tacitas maravillosas del Café Olé para que os toméis ese café con la alegría que caracteriza. Pero, ¿qué pasa ahora? Que es el momento de la información. Tengo por aquí a Minerva Marcos, maravillosa, muy buenos días.
3: ¿Qué tal? Buenos días. El presidente del gobierno descarta la participación de Marruecos en el asalto a la valla de Ceuta del pasado julio. Acaba de defenderlo así Pedro Sánchez en una entrevista en la cadena SER. Dice que todavía se está investigando qué propició esta situación, pero insiste en que no hay ninguna prueba de que Marruecos estuviera detrás. Además, ha defendido la coordinación inmediata con el país tras lo sucedido. También ha vuelto a reafirmarse en lo advertido por el ministro del Interior. No hubo avisos previos del CNI que alertaran de la magnitud de esta crisis. Afirma el presidente que actualmente quedan en la ciudad autónoma 5.000 personas. De aquellas que entraron, 1.200 de ellas son menores. Y un último apunte de deportes. La Liga, donde el Real Madrid sigue con un inicio imparable. Anoche ganó por 4-0 al Málaga. Los blancos conservan el liderato en solitario al menos por unas horas a la espera del partido de esta noche del Barcelona contra el Rayo Vallecano. No será a las 9:30 de la noche. Si ganan, ambos estarán empatados a puntos.
0: Ay, muchísimas gracias, Minerva. Nos vemos un ratito después, ¿verdad?
3: Gracias, encantada.
0: Adiós, gracias.

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0: Buenos días y esperemos que te sientas a gusto con nosotros. Y quería, si es posible, ponerme la canción de Rocío Jurado, Esta niña viene tarde. Me la dedico a mí misma y a vosotros y a los que están detrás. Un abrazo y bienvenida, Elena.
1: Hasta.

0: Bueno, pues tenemos por aquí un montón de mensajitos. Mira, por ejemplo, Encarna intenta averiguar la canción de la semana. Vamos a ver qué nos cuenta.
1: Elena, buenos días, bienvenida. La sevillana es que no nos falte de nada, que no nos falte de nada. Soy Encarna de Tarragona.
0: Pues Elena, Encarna.
1: Buenos días, bienvenida.
0: Ay, que le he vuelto a poner Encarna, pues. Ahí te lo dejamos apuntada, pero creo que vas un poquito desencaminada. Os daremos más pistas a lo largo de la semana, ¿eh? De que conste que esto no ha hecho nada más que empezar, ¿eh? Vamos con algún mensajito más, que mira, que tenemos aquí una cosa preciosa que nos dice Yusef.
2: Muy, muy buenos días, Pipiola, soy Yusef. Enhorabuena, Elena, por tu nuevo programa. Un beso enorme.
0: Ay, muchísimas gracias, Yuse, te mando un beso. ¡Qué alegría! Es que me estáis haciendo un recibimiento de esos, vamos, históricos, ¿eh? Vamos a ver, ¿qué más nos cuentan por aquí?
3: Buenos días, Elena. Vamos por el lunes. Soy Dolores.
0: Vamos por él.
3: Enerja, ponme la húngara.
0: Ay, Dolores, pues ahora te pongo a la húngara, no te preocupes, dame un ratito que yo te lo pongo. Vamos a ver, ¿qué más tenemos por aquí?
4: Buenos días, Elena, bienvenida a estos momentos tan maravillosos que son el despertar con Radio Le. Mi nombre es Sofía, soy de Zaragoza y fan vuestra, o sea, fan de Radio Le, o sea, no puedo vivir sin vosotros.
0: Y yo fan tuya.
4: Si hay que pedir cancioncita, te pido una de la húngara, la de Milén, si no ha sonado ya, ¿vale? Y si no, pues la que tú decidas está bien. ¡Bienvenida!
0: Muchísimas gracias, qué maravilla. Es que esto es un gusto, ¿eh? De verdad, vamos a ver, que tenemos más mensajes.
5: Buenos días, Elena, bienvenida a Radio Le. Yo soy Elena de Madrid. Quería una canción con María del Monte. Un beso muy grande. Enhorabuena.
0: Ay, gracias. Ay, enhorabuena a vosotros por ser tan majos y tan simpáticos y por hacerme esta acogida tan maravillosa. Pero llega el momento ahora mismo de la información que viene por aquí ya mi compañero Aldo Gómez. Y bueno, pues tiene que sonar nuestra sintonía de noticias. Muy buenos días, Aldo.
6: Hola, ¿qué tal, Elena? Buenos días. Pedro Sánchez da por hecho una visita del rey Felipe VI a Ceuta. Es otro de los titulares que está dejando en la SER esa entrevista con el presidente del gobierno. Ha dicho Sánchez que hay argumentos y razones para que el jefe del Estado visite por fin, después de 20 años, Ceuta y Melilla. Y esa visita se va a hacer. La última fue la de don Juan Carlos y doña Sofía en 2007 y generó un conflicto diplomático después con Marruecos. Islandia, por otro lado, rechaza en referéndum abrir conversaciones para adherirse a la Unión Europea. Los islandeses lo tienen claro, no quieren sumarse por ahora a los 27, porque ya tienen buena parte de las ventajas, pero sin las obligaciones. Forman parte, por ejemplo, del espacio económico, del Tratado de Schengen, es decir, que podemos viajar a Islandia solo con el DNI, se acepta la tarjeta sanitaria europea, hay Erasmus, o incluso no hay roaming, es decir, que podemos hablar por teléfono en Islandia como si estuviéramos en España. Nota importante por si vamos de viaje. Y los psicólogos también han hablado claro. Los padres que dan tuppers a sus hijos no son sobreprotectores, sino que más bien le ayuda a superar el síndrome del nido vacío. Yo no sé, Elena, si te pasa. En la mía mucho. Yo vivo aquí en Madrid, mi hermana vive en Dublín, yo soy gallego. Cocinar de más para que tu hija o hijo se lleve comida es, digamos, una relación mutuamente beneficiosa. Yo me llevo la comida y mi padre y mi madre pues dicen que se sienten realizados.
0: A mí me parece estupendo. De hecho, no hay nada como un tupper de madre.
6: Vamos, eso es lo mejor, lo mejor.
0: Eso soñamos todos con ello. Sobre
6: es
0: todo
6: lo bueno para... de estar fuera de casa, de que te eso. Llevas ahí un poquito de la comida de mamá.
0: Totalmente, ese saborcillo que sabe hogar y que, bueno, pues que nos hace sentir mucho mejor.
6: A mí, yo cuando voy a casa, siempre un par de tuppers siempre vienen de vuelta.
0: Muchísimas gracias.
6: Venga, hasta luego.
0: Hasta luego.
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Bueno, ya sabéis que a esta hora, casi todos los días, vamos a tener conexión con los más pequeños de la casa. Como todavía no han empezado el cole, bueno, pues aquí les esperamos, ¿eh?

0: Pues llegamos a las 10 de la mañana, a las 9 en Canarias. Buenísimos días, esto es el Café Olé. ¿Qué tal estás? Yo soy Elena Palomo, recién llegada aquí a estas mañanas maravillosas de Radio Olé, que no pueden ser de otra manera, con un montón de pipiolos y pipiolas que nos mandan mensajes desde primera hora, que yo a mí me tienen abrumada, pero abrumada de la alegría, porque mira qué cosas más bonitas nos dicen. Mira, escucha.
1: Tía Elena, bienvenida a esta gran familia. Te deseo toda la suerte del mundo y ya verás como todo va a salir bien, como dice la canción.
0: Así es.
1: Soy Paula de Mérida. Un besito.
0: Muchísimas gracias, Paula. Eres un sol y desde luego que las cosas van a salir bien. Es que no puede ser de otra manera, ¿eh? Mira, tenemos aquí a Rosy.
2: Buenos días, pipiolos. Soy Rosy de Torrejón. Elena, darte la bienvenida y agradecerte todos los momentos bonitos que nos vas a hacer pasar y vivir esta temporada. Y dedicarte la canción Dejemos Huellas Bonitas de Antoñito Molina. Venga, va por ti, bonita.
0: Un besito. Además, y bienvenida. Esa canción Café es preciosa. Olé. Muchas gracias, Rosy. Mira, vamos a poner también a Pepa, que intenta averiguar la canción de la semana, por cierto.
3: A ver, Elena Palomo, yo creo que la sevillana que nunca, nunca puede faltar en una feria es que esa es que está en todas las casetas, seguro, que yo la llevo oyendo desde chica, es la de la Toña y la Malena ya están bailando, ¡hombre! Ya están bailando, la Toña y la Malena ya están bailando, esa sevillana qué bonita, qué recuerdo más bueno.
0: Y de verdad que es muy bonita. Y más bonita eres tú, que encima nos la cantas así en directo. Bueno, pues un beso para todos vosotros. Luego os pongo más mensajes, pero ahora es hora de la información.
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5: Buenos días, saludos, bienvenidos y bienvenidas. Aquí estamos una mañana más en Radio Olé Costa de la Luz y Radio Olé Andévalo. Todo preparado ya en nuestra sintonía. Tomamos el relevo de nuestra pipiola Elena Palomo, a quien damos la bienvenida. Y aprovecho, bueno, pues para saludarte también a ti, que nos reencontramos tras las vacaciones. Vamos a por la previsión meteorológica y enseguida a disfrutar y a bailar con la mejor música.
6: Buenos días. En Huelva tenemos por delante una semana en la que las temperaturas van a ir en ascenso con ambiente seco y veraniego y las máximas no variarán, alcanzando 30 grados en Punta Umbría, 33 en Isla Cristina, 34 grados en Huelva, Aracena y Ayamonte, 35 grados en Lepe y 36 en Cartaya. Los cielos estarán poco nubosos o despejados y el viento soplará de componente oeste, será de flojo a moderado. Es una información de AEMET.
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5: Saludos, si no me conocéis, soy Gonzalo Gregori y estoy aquí para acompañaros, como digo, pues disfrutando de la mejor selección musical y poniéndole positividad, sobre todo a la mañana de este lunes, que para muchos supone la vuelta al trabajo. Tengo el poder, Manuel Carrasco, saludos.

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Yo quiero seguir con esa positividad con la que hemos empezado la mañana y lo hago con este tiriti tiriti ti. Es Waldo Montoya.

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0: bueno.
1: Mira.
0: Que me lo cuentan y no me lo creo. Y es que lo que no me pase a mí. Y bueno. Parece ser que esto no ha sido un sueño. Que mira que esto no salga de aquí.

Vamos a alcanzar el ecuador de este primer tramo musical de la mañana. Seguimos compartiendo contigo lo mejor de la música en español y aprovecho para saludarte a ti, que te acabas de incorporar. Se te han pegado un poquito las sábanas, pero no pasa nada, que estoy aquí de vuelta de vacaciones para darte energía en ese cuerpo que empieza esta semana, bueno, despidiendo el mes de agosto. Comenzar otro.

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6: En Huelva, en Lepe, carretera Circunvalación, en Cartaya, polígono La Barca, y en Ayamonte, en Ribera del Guadiana.

0: antes.
1: Llegando ya a los últimos minutos de este primer tramo musical de la mañana. Por delante, bueno, ya disfrutamos de Mesalla, con este ya nos conocemos. Estará Raúl El Valilla con Adi Maya y nos despedimos con un peliculón.

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1: Vamos a alcanzar ya las 11 de la mañana, llega el barrio Peliculón con él. Aprovecho para saludarte a ti, hola, que apareces por ahí, ¿te acuerdas de mí? Vuelvo tras las vacaciones, tú también, ¿verdad? Bueno, no te preocupes, que ya queda un poco menos para las de 2027.

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1: Pasamos ya un minutito sobre la una de la mañana y nosotros continuamos hasta el primer programa de esta semana y el primero también para mí tras la vuelta de las vacaciones de ruta de verano muy próximo, ojito, ruta de otoño.

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Seguimos completando minutos, seguimos avanzando en la mañana de este lunes 31 de agosto y yo espero que a través de la música estemos haciendo más liviano tu regreso al trabajo tras las vacaciones, de las que seguro que llegas con las pilas recargadas pero con poquitas ganas de trabajar. Bueno, pues espero que esto te anime.

0: estamos bien locos. ¡Miau!
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Con María José Yergo y la Celda estamos ya a tan solo unos minutos de llegar a las 11:30 de la mañana, momento en el que ya sabes que comienza Ruta de Verano. Último programa de la temporada en este primer día de la semana y último día del mes de agosto, 31. En unos minutos te invito a sacar de nuevo el descapotable a la calle para recordar también la canción del verano.

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Hasta el inicio de los años 90 nos marchamos, aprovechando que la última, prácticamente última semana de agosto fue fresquita y que vuelven a subir las temperaturas para sacar el descapotable a la calle. ¿Qué no tienes? Bueno, pues no te preocupes, que aquí llegan para darte unas buenas...

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2: Tú eliges cómo sintonizarnos a través de la radio tradicional y convencional o a través de internet en www.radiolecostaluz.com. Y ya sabes que ahora, además de esas opciones para sintonizarnos, pues tu teléfono es el 959-383551 si quieres participar aquí en Ruta de Verano. Venga, no te lo pienses más y marca ya el número de teléfono para participar con nosotros y llevarte los últimos regalitos de esta temporada de verano 2026. Y yo voy a aprovechar para saludar, que creo que ya está ahí medio preparada. Alba.
3: Hola, buenos días.
2: No te escucho. A ver ahora. Tampoco. Alba, a ver, vamos a aclararnos ahora. Tampoco. A ver, ¿qué pasa aquí? Nada, los duendes de la radio, oye, Alba.
3: A ver, ¿puedes ahora? Ahora sí me estoy escuchando.
2: Ahora sí.
3: Ahora sí.
2: Ahora sí.
3: Buenos días.
2: También, bueno, los duendes de la radio, o uno que viene desentrenado después de un mes de vacaciones, se le ha olvidado uno hasta cómo se llamaba. ¿Qué tal? ¿Cómo ha ido la cosa, Alba? Lo primero que te voy a preguntar.
3: Pues muy bien, hemos estado aquí al borde del peligro sin...
2: Al borde del peligro, anda ya.
3: Al borde del peligro sin nuestro maestro Gonzalo, así
2: anda,
3: que
2: favor,
3: hemos tenido que llevarlo de algún tipo de manera. Pero lo hemos llevado muy bien, yo creo.
2: Yo sé que cuando yo me voy, yo siempre lo digo, dejo a los oyentes en las mejores manos posibles.
3: Ay, qué bonito, Gonzalo.
2: Me voy con esa tranquilidad. De hecho, no os he escuchado en todo este mes.
3: ¿Eh? Había que desconectar también, Gonzalo.
2: Para que ustedes veáis. He estado tentado de decir, a la hora de las llamadas lo pongo, pero no, digo, mira, que se las apañen como puedas, que yo sé que ellos tienen recursos para salir de esta y de cualquier otra. Bueno, vamos a continuar en Ruta de Verano, aquí últimos coletazos de este verano 2026, que llegará pues hasta el 22-23 de septiembre. No lo tengo yo ahora muy claro, pero bueno, lo iremos viendo. Últimos regalos, como la tarta helada que vamos a tener, por cierto, este viernes 4 de septiembre, y que se la va a llevar cualquiera de los participantes que hayan llamado desde el principio hasta ahora, siempre y cuando pues no tengan marcado que tienen ya algún regalito con el número que se les haya ido dando. Uy, 582 números, madre mía. Y además sé que este año se habrán enfadado un poquito con ustedes, Alba, porque normalmente cuando yo me voy en agosto ya no hay preguntas de estas de cultura general. Y cuando he llegado, lo primero que he visto que teníais ahí un listado con preguntitas que habéis hecho.
3: Sí, hemos hecho unas cuantas preguntitas, pero nos hemos portado muy bien, ¿eh?
2: ¿Y qué os han dicho cuando vieron el primer día después de que yo me fui y dice, pregunta? Y...
3: No querían, nos riñeron un montón. Entonces dijimos, vamos a hacer preguntas a gusto de todo el mundo y ya está. Entonces ya, pues, contentos.
2: Contentos, pero bueno, aquí... Yo me voy y los jefes son ellos, ¿eh? No se les puede discutir, no hay otra cosa que hacer. Hoy vamos a hacer una cosa, como vuelvo de vacaciones y a mí yo el último día antes de irme y el primer día estoy así como de chill, tranquilo, vamos a preguntar solamente por tres patrocinadores. Cada una de las llamadas, si se quiere llevar un numerito de nuestro panel, que le dará opciones del regalito, al final de la semana tendrá que decirnos el nombre de tres patrocinadores sin repetir. ¿Dónde está el truco? ¿Dónde está la trampa y el cartón? En que solo van a tener una única oportunidad.
3: Ajá.
2: ¿Vale? ¿Cuáles son los patrocinadores con los que jugamos hoy? Venga, papel y boli y apuntamos los que nos diga Alba.
3: Pues mira, los patrocinadores son los siguientes: Autorepuestos Fernando, Cocinas y Puertas Portillo, Pepe Extin, Peluquería Domingo Ortiz, Óptica Center, Lepe Garden, Jardinería y Poda en Altura, 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
2: Bueno, pues yo te dejo que tomes aire, porque son unos cuantos y recibo ya la primera llamada del día que viene por aquí, 959-38-35-51. Buenos días.
4: Buenos días.
2: Buenos días, buenos días. ¿Qué tal?
4: Bienvenido otra vez a la familia por ahí.
2: Bien hallado, bien hallado. José Antonio, no me olvido ni queriendo de vosotros, madre mía.
4: No, escucha, que Arba es el único que se sabe también.
2: Sí, hombre, es que es una crack.
4: Buenos días por ahí, Arba, también.
3: Buenos días, ¿cómo estamos?
4: Por aquí disfrutando mis vacaciones.
2: ¡Anda!
3: Es verdad que se fue de vacaciones.
4: ¡Eso no lo sabía tú!
2: Unos se van y otros vuelven.
4: Pero yo te esperaba mañana.
2: La ley de la vida.
4: Y uno te han tan cogido.
2: Era para daros la sorpresa. Para coger así a pie cambiado. José Antonio, vamos a por tus tres patrocinadores.
4: Pues yo voy con la lista. Autorepuesto Fernando, Cocina y Puerta Portillo y mi amigo Pepe Tín.
2: Alba.
3: Son correctísimos.
2: Pues nada, 583 que te llevas, José Antonio.
4: Pues estupendo.
2: Ahí apuntadito quedas y tu saludo.
4: Pues nada, bienvenido otra vez por aquí a la
2: Gracias.
4: Familia. Y Arba también, un saludito por ahí, que en fin, se han portado genial, se han portado los dos genial. Hasta gente que no nos llama porque la pregunta, igual que mi amigo Pepe Tí dice que eres un tieso.
2: No, él me dice que soy un crack. Oye, perdona, te tengo que corregir.
4: No, te dice eres un tieso. Hasta luego,
2: anda,
4: tieso.
2: Anda.
4: Y, en fin, se ha portado genial los dos.
2: Pues yo me alegro.
3: Muchas gracias, muchas gracias. Nada más.
4: Genial.
3: Muchísimas gracias, eso es lo que yo quiero, que ustedes hayan ahí está contento y a gusto, que nosotros nos pasa estupendamente.
4: Escucha, y muy divertido, también, muy divertido.
3: Anda, que no, qué bien.
4: También las preguntas, también... Era muy divertida y, en fin, hay cosas que tampoco se lo sabe uno.
2: Pues para eso os pregunta, para que la sepáis.
4: Como yo, a mí me puso una canción que dice Arba que se harto reí y todo, así que...
3: La de Cereje, Gonzalo.
2: Oye.
3: La de Cereje. Tenía que escuchar tú cantando la Cereje.
2: ¿A ti o a José Antonio?
3: A José Antonio.
2: Bueno,
3: hizo un remix, hizo una nueva canción de la serie. Yo estaba, yo no podía ni hablar.
2: Bueno, pero esto es igual al final que los del Río, ¿no? Que tienen 20.000 versiones de la Macarena, pues José Antonio hizo la propia de la serie. José Antonio, te despido, que hay mucha gente.
4: Sí, venga, hasta luego.
2: Adiós, adiós.
4: Un saludito, hasta luego.
3: Hasta luego.
2: Vamos a intentar ahí, en fin, los saludos nos extendáis mucho, porque yo sé que me vais a preguntar que qué tal las vacaciones, fenomenal, han estado fenomenal, ya respondo de antemano.
3: Muy buenos días.
5: Oli.
3: Oli, Conchi.
5: Hola, corazón, buenos días, feliz lunes.
3: ¿Qué pasa, cómo estamos? ¿Ya tenemos por aquí a Gonzalo?
5: Ya lo estoy, además yo sabía que iba hoy a la casa.
2: Ya lo sabía, te va a parecer a mi abuela Manuela, ya lo sabía.
5: Ya lo sabía, bienvenido Gonzalo.
2: Bien hallado.
5: Bienvenido, tú eres nuevo y yo, ¿esto?
2: Sí, me caí del árbol ayer, no lo sabes tú.
5: Pues nada, has disfrutado, has desconectado, me alegro un
2: Sí, montón. Por lo menos lo hemos intentado.
5: Pues eso es bueno, eso es bueno.
2: Lo que pasa es que cuando uno se va acostumbrando a las vacaciones, cuando terminan.
5: Escucha, me toca hacer la cartita a mí hoy, esta semana, ¿eh?
2: Por favor, pues ya sabemos a quién no le toca la semana que viene.
5: Pues no le puede tocar a mi Teresa, que está hecho una crack con la radio.
2: También, hoy, por favor, me voy, esto cómo ha cambiado. Vamos a por tu preguntita, tres patrocinadores, Conchi.
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2: Alba.
3: Son correctísimas,
2: Conchi.
3: Son
2: correctos. 584.
5: Muy bien.
2: Número que te llevas.
5: La pregunta que ha hecho Alba, chulísima la pregunta, ¿eh?
2: Sí, bueno, pues ya le pediré yo consejo.
5: Vamos a ver cómo te
2: portas, ¿eh? Ustedes saben que yo cuando cojo ya la carrerilla me pongo un poquito malaje, pero bueno.
5: Ya veo, pero no.
2: A mí eso me encanta.
5: Son buenas y fácil. Bueno, venga, saludito para mi nieto, para mi mujer Carmela, mi tío, mi yerno, mi nuera, Carmela, Antonia, Manoli, Leire, Pati. Leire hace un montón de tiempo que no llama.
2: Pues muy mal, Leire, oye, que te estamos esperando.
5: Sí, por lo menos en el mes de agosto no ha llamado.
2: Bueno, que lo mismo ha estado de vacaciones, ¿eh? También.
5: Pues también.
2: Te lo digo.
5: ¿Siempre está de vacaciones?
2: Anda, anda, anda, por favor, si siempre nos llama desde la tienda.
5: Bueno, a Paqui, a Pilar, Gemma, Pepi, tía, Carmelo y Lourdes, y la Cristina, a Isabel María Pérez, Villegas, Diego, Rojas, Leo, Alejandro, a su madre Inmaculada, a tu madre que la vio otros días en la iglesia, a Nicolás, a mi sobrina, a mi María Villegas. Ay, un saludito muy especial a los niños de La Galera.
2: De La Galera.
5: Hasta que pasé por la Bahama, también un saludito para ellos.
2: Hombre, claro.
5: Me han dicho que lo diga, porque bueno.
2: Pues saludos. Nada, pues saludos para ellos, faltaría más.
5: A María Villegas, a María Antonia, Antonia del Pozo de Guadalajara del Camino, a Vicidad Santana, a mi consuegra Teresa Caridad, y mi consuegro Juan Jaime Arena, y a su mujer Furque, a Salvador, a Mari Carmen. Y al nuevo que entró, a Salvador, San Bartolomé de la Torre.
2: Ah, bueno, el nuevo. Sí, bueno, relativamente, sí, venga, de los últimos. Sí,
5: mucho tiempo. Pues sí, nada, sí, un sí. Saludito para todo el mundo y para ti, bienvenido sea, bienvenido a tu casa.
2: Bienvenido seas. Un beso enorme, Conchi, que tengas buen día.
5: Para nosotros dos, adiós.
2: Adiós, adiós.
3: Hasta luego.
2: Y como no hay dos sin tres, Alba, aquí la tienes.
3: Muy buenas.
6: Hola, buenos días.
3: Hola, buenos días. ¿Con quién estamos hablando, Antonio?
6: A ver quién soy.
2: No. Carmela.
6: Carmela. Carmela, ¿qué pasa, Gonzalo?
2: ¿Qué tal? ¿Cómo estás?
6: Muy bien, ¿y tú también? ¿Cómo estás? ¿Cómo pasaste las vacaciones?
2: Muy bien, sí.
6: Ah,
2: sí,
6: muy bien, ¿no?
2: Sí, bien aprovechaditas.
6: Estupendo.
2: No me puedo quejar. Creo que he acabado más cansado que descansado, fíjate lo que te digo.
6: Que aquí hemos estado muy bien con Arba y Pablo.
2: Hombre, yo lo sé. Sí, yo siempre os lo digo de verdad, que si yo me voy es sabiendo que aquí estáis bien atendidos.
6: Ha adivinado casi toda la gente. Bueno, porque ha puesto la pregunta muy fácil.
2: Porque esta gente todavía es muy joven. Tienen esa ilusión por la vida. Todavía, ¿no? Tú sabes la...
6: Está bien.
2: La inocencia de la juventud. Ya irán.
3: Somos felices.
6: Sí. No, ella, en Pablo y ella... Ha puesto a toda la gente contenta.
3: Claro,
2: me alegro de escucharlo.
6: Dice, ella dirá, para un mes que vi hasta aquí o un mes y pico...
2: Pues... Para un mes en el convento, me...
3: Eso ahí está.
2: Carmela, 585, que te vas a llevar, eso sí, siempre y cuando
6: 585, ¿no?
2: Me digas el nombre de tres patrocinadores, o mejor, se lo digas a Alba, tres patrocinadores que no hayamos nombrado todavía.
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2: Pues Alba.
3: Son súper mega correctos.
2: Venga, pues ya está. Hiper 585 para ti, Carmela. Apuntada quedas y tu saludo.
6: Pues nada, como siempre, para mi nieta, Carmen, Gabriela, mi neto Curro, que lo tengo hoy aquí en mi casa, ¿eh?
2: ¡Ay, Curro! Curro.
6: Ya le da vergüenza de llamar.
2: Ah, porque ya está en la edad de tener vergüenza, sí, Carmela.
6: La nieta de Conchi llama todos los días, la Teresa. Tiene un parpajo.
2: Claro, pues como eran los tuyos antes.
6: Claro.
2: Como eran los tuyos antes, lo que pasa es que ya están en edad de darle vergüenza. Claro,
6: le llevé una vez a la Carmen, a la Gabriela, allá a la...
2: Hombre, aquí estuvieron, ¿verdad? Sí.
6: Tengo las fotos y todo. Y nada, a mi Antonia, un beso muy grande, a mi Conchi, a Manuela Bea, aquí a Paqui, a María Antonia y a la Cristina de Pozo del Camino, a José Antonio, que la ha escuchado también, un saludito muy especial, a Furge y a marido Jaime Arena, para los nietos de Conchi, Teresa, Hugo y Andrés. ¿A quién más? A Inmaculada, ya que también nos la ha nombrado. A María y Antonio el Canario, que Antonio el Canario lo vi el sábado, un saludo especial para los dos.
2: Sí.
6: Y ya está, y ya no me acuerdo más.
2: Ya, y se acabó.
6: Venga, y un saludo y un besito para ustedes dos.
2: Y para ti.
6: Y para Rafael, que Rafael cuando entra el jueves es un crack.
2: Es un crack también, oye, de crack, y para aquí.
6: De verdad. Este jueves fue, que mira que fui la primera, ¿eh? Venga, y nada. Dale un saludito muy especial a tu madre.
2: Se lo daré. Un beso enorme. Adiós.
3: Hasta luego.
2: Te recuerdo, 959-38-35-51. Tu número de teléfono, si quieres participar, llamar, entrar con nosotros en directo en Ruta de Verano, acertarla. Fíjate, qué fácil. 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Y si no hay ninguno de ellos repetido, número que te llevas. 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Alba, siguiente llamada.
3: Muy buenos días.
7: Uy.
3: Buenos días, espérate que te escuchamos muy bajito.
7: Yo ya sé quién es, por como lo escucho. Es Manuel.
8: El mismo
7: que viste y calza.
3: Anda que no.
7: Como le gusta meterse en una tinaja, pues lo escuchamos regular. ¿Cómo estás, Manuel?
8: Bien, y tú bien, ¿no?
7: Ya, fenomenal, ¿cómo voy a estar? Mejor imposible. Vamos a ver. Uy, yo veo por aquí a Antonia Ramos. No sabemos si es Daza o Alamillo. Está Antonia Ramos.
3: Pues no los llama recurrente. ¿Las dos llaman muchísimas veces?
7: Bueno, más Antonia. Bueno, ella que nos lo explique después. Le preguntamos a una de las dos. La primera que llame le vamos a preguntar. Manuel, vamos a por tu número 586. 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El Tito Leo. El Tito Leo, la Cruz Primera.
8: Y el otro por Giralda.
7: Nueva Giralda y la Cruz Primera. La Cruz Primera. Pero la Cruz Primera.
8: La Bella.
7: Brasería La Bella, vale. La Cruz Primera, vale. Sí. Perdone usted. A ver si lo encontramos. Que levante la mano. Aquí, uno. ¿Y el otro? ¿El último que dijiste cuál era? Y Nueva Giralda. Vale, ahí apuntado. Pues, Alba, confirma.
3: Pues son completamente correctos, Manuel.
7: Venga, pues hasta 586 que te llevas, que te apunto y tu saludo. Y para ti un abrazo enorme.
8: Venga.
7: Que tengas buen día. Adiós, adiós. Otra más, que no pare la cosa.
3: Buenos días.
9: Hola, buenos días.
3: A ver.
7: Inmaculada, tu nombre no se lo ha aprendido.
3: El apellido sí, Jaque.
7: Mira.
3: El apellido sí. ¿Qué pasa, Inmaculada? ¿Cómo estamos?
9: Pues mira, muy bien. Aquí esperando a vosotros.
7: No me esperes más que ya llega, Inmaculada.
9: Pues no los voy a dejar salir, fíjate.
7: No me va a dejar salir. Hombre, tampoco es eso. ¿Todo bien, Inmaculada?
9: Todo bien.
7: Me alegro de escucharlo. Vamos a ver si seguimos bien acertando las dos preguntas que tiene Alba ahí preparada para... No, las dos preguntas.
3: Los patrocinadores que estamos hoy de...
7: Me tenéis que perdonar.
9: Vamos a ver, porque José Antonio no lo escucha muy bien. Venga, a ver. Brasería La Bella. Dindón.
7: Karting Dindón.
9: Y Puertas Portillo,
7: pues Alba, creo que se ha equivocado. En dos por lo menos ha metido la pata. No digas en cuáles, ¿no?
3: Vale. Pues no pasa nada, Inmaculada.
7: Inmaculada.
9: No escucha primero.
7: Ha pegado un barrigazo que no veas.
9: Ya, yo tengo urgencia ahora.
7: Tu saludito, ¿a quién se lo quieres mandar?
9: Disfrutar y hablar con vosotros y saludar a amigos.
7: Y yo que me alegro de escucharte, ¿eh? Te lo digo de verdad, tú lo sabes.
9: Voy a saludar a mi amiga María Antonia Fragoso, a mi cuidadora, si no, no me limpia.
7: Váyate.
3: Ay, qué bueno.
9: A mi amiga Liz Rodríguez, que si no la saludo, no me invita a la copita.
7: Anda.
9: A las niñas de Alista, un abrazo muy fuerte. Y ahora para Carmela, Consolación, Antonia Ramos, Manuela...
7: ¿También en las niñas de Alesa?
9: A las niñas de Alesa.
7: Ah, no, pero que digo, que está Consolación, Antonia Ramos y toda esta gente también.
9: No, después de las niñas de Alesa viene la final.
7: Ah, vale.
9: Ya pasó hasta la inocentano que era eso.
7: Vale.
9: Después de las niñas de Alesa, a Consolación...
7: Ahora sí me entero, vale.
9: A Manuela Bea, a María Villegas, a Conchi... Este hombre, José Antonio, sí, a todo el mundo
7: en él. Y para ti, un besito enorme también, Inmaculada. Qué alegría de oírte.
3: Un besito.
7: Adiós.
3: Hasta luego, un abrazo.
7: ¡Ay! ¿Cómo sois por vuestra forma de ser? 959-38-35-51. El de Inmaculada es el primer tropezón, ¿no?
3: Sí.
7: Pues venga, levantadnos rápido.
3: Vamos para allá. Muy buenos días.
10: Buenos días.
3: ¿De quién
10: Manuela
3: es esto?
10: Manuela Bea.
3: Manuela Bea.
10: Lo digo directamente, tampoco te voy a hacer sufrir.
3: Es verdad. Manuela se me
7: dice. Bien hecho. Hay gente aquí, Manuela, que le gusta hacerse la interesante, ¿verdad?
10: Es verdad.
7: Dice, a ver.
10: Gonzalo, ya he escuchado que estás bien, que todo esto sí. No te voy a preguntar.
7: Bueno, pues nada, pues ya está. No,
5: como todo
7: hizo
5: al principio.
7: No, sí, ¿sabes? Sí, vamos a ver. Pues, que, oye, que no lo digo de malas, ¿eh? Que lo digo, pues sí, no, pues ya ha dicho que estoy no, bien.
5: Exactamente, exactamente. Digo, es que si todo el mundo le pregunta siempre va a ser...
7: Entonces, igual que cuando uno llega a un sitio, no es el último en llegar y ya hay 20 o 30 y ahora como te ponga a dar beso, pues dice un beso para todos.
5: Mira,
7: ustedes.
5: ¿Sabes qué hice yo en el cumpleaños de mi nieto? A mí no me gusta dar esto. Yo no soy de su cola. Apoyo en el cumpleaños de mi nieto nada más que entré por las puertas, digo... Hola a todo el mundo, no doy beso a nadie.
7: Pues ya está. Avisaos
3: y ya queda que... saludo a todo el mundo.
7: Dice, avisaos que dais.
3: Manuela lo que hace es agilizar las cosas.
7: Ya está.
5: Claro.
7: Tanto protocolo. Manuela, 587, número que te puedes llevar. Eso sí, pues vamos a recuperarnos del tropezón.
5: A ver, voy a decir Churrería Manuel.
7: Churrería Manuel.
5: Modas Lourdes.
7: Modas Lourdes.
5: Y hay uno, es que no, el relato se lo dio, pero me lo sé bien, el nombre es un poquito raro, entonces no lo voy a decir. Y voy a decir Restaurante La Ría.
7: ¿Y Restaurante La Ría? Me levanta los dos deditos. Alba, ¿eso quiere decir, Alba?
3: Que doble ok, que todo okay. Estupendo.
7: El doble check. Vale. ¿Eh? Manuela, confirmado el facto, 587 para ti, tu saludo.
5: Pues mi saludo para todo el mundo, todos los que ha saludado a Conchi, que ya está casi todo saludado, uh-huh. Para todos y para ustedes dos.
7: Gracias.
5: Y para mí, Gonzalo, que se está acabando el verano y como yo me embarqué
7: sí.
5: En el tema de alquiler y eso, que me ha salido todo redondo, estoy súper contenta, ya se acerca el final mío, pero bueno, el año que viene más.
7: Sobre. Bueno, se acerca la pausa, ¿no? El final.
5: Exactamente, bueno, al final digo yo de este verano, porque yo lo que hago es verano, ¿vale?
7: El final suena como demasiado tremendo. No, la pausa.
5: Muy bien, todo genial.
7: Pues me alegro que la experiencia haya salido bien y el año que viene pues que salga mejor todavía, ¿no?
5: Exactamente.
7: Ahí está. Manuela, un besito enorme.
5: Venga, adiós.
7: Que tengas buen día, adiós, adiós.
5: Adiós.
2: A ver, ¿quién está por aquí?
3: Buenos días.
11: ¡Buenos días!
2: ¡Tía María!
11: ¡Hola, guapetón!
2: ¡Ay, cómo está mi reina!
11: ¡Ay, mi rey, hijo! ¡Pasa, padre! ¿Cómo está?
2: Antonia, escúchame. Escúchame. Espérate. ¿Qué está por ahí? La Antonia Ramos, que sin otro apellido, el 577, ¿eres tú o es la otra?
11: Esa soy yo.
2: ¿Cómo era la canción? Esa sí, ¿no?
11: Soy yo, que piensa en ti. No era, ¿no?
2: Más o menos, bueno. Tenemos arte para otras cosas, Antonia, para la canción.
11: Piensa en ti, era la que sigue aquí.
2: La que sigue aquí. También puede pensar en mí, que seguro que te ha acordado mucho.
11: Pues mira que te digo, te he saludado todos los días, ¿eh?
2: Hombre... Y yo no te he escuchado, ¿eh? Porque ya he dicho yo que no te he escuchado ni uno.
11: Saludar un beso para mis tres Gonzalo, para las mujeres, para mi Rafa, a todos.
3: Es verdad. Se han acordado un montón de vosotros.
11: Uno a uno y digo, pues más ligero, mis tres Gonzalo.
2: Pero, Antonia, tú sabes que a pesar del peloteo que estás haciendo ahora, vas a tener que acertar los tres patrocinadores, ¿no?
11: Lo digo yo, hijo. Ah, ¿vale?
2: Deja el peloteo para el final por si aciertas. A ver. Vamos a por tus tres patrocinadores.
11: Venga, vamos por los tres mil patrocinadores, venga. 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
2: Cochecito Dindón.
11: Que hoy no vemos que esto cómo va, ¿eh? Restaurante Mar Azul.
2: Restaurante Mar Azul.
11: Y me arriesgaré aquí, no sé cómo
2: acabar. Venga, arriesga, que quien no arriesga no gana.
11: Alejandro Pascasio.
2: Y Jardinería y Poda en Altura, Alejandro Pascasio, Alba.
3: Son correctísimas.
2: Entonces... Ahora puedes pelotear, tú tranquila.
11: Qué más grande, hijo, que más grande mi padre.
2: 588, ¿qué te vas a llevar?
11: Qué bonito, Dios. Por Dios, qué altura.
2: Qué altura. Artura no es de Portugal, un pueblo.
11: Artura de Portugal.
2: Sí.
11: Allí se va y se come muy buen arroz.
2: Y aquí también, ¿eh? No hace falta irse de aquí. Antonia, 588, tu saludo.
11: Bueno, venga, tengo que saludar corriendo, ¿no?
2: Corriendo.
11: Mi saludo, como siempre, para todos los oyentes y todas las amigas y amigos en general. No sé qué es, los saludo, ¿eh?
2: ¿Sí? Venga. ¿Te la han prohibido esta gente?
11: Sí, me han dejado. Pero hay veces que íbamos más apuraditos. Digo, bueno, para todo el mundo en general. Bueno, venga. Un beso grande, muy grande. Y Carmela, que ya está hoy para mi concha. Para María Antonia, para María Antonia Ramos, para Pachi, Lada, venga, a los horas de la playa, José Antonio, para Marmela Bea, Pepi Méndez, para Leire, a ver si entra, el muchacho de Alemania, Mari Carmen Salvador, Alejandro, uh-huh, su madre, mi Ángela y mi Rocío, todos niños, un beso, mi Rocío se ha dejado de llamar. Ya me he perdido. Ven, para todos los componentes de Radio Ley, tu padre, tu madre, tu hijo, tu mujer, son muy grandes, mi Rafa. ¿Ve? Yo últimamente decía los tres Gonzalo para terminar antes.
12: Bueno, lo puedes seguir diciendo, que seguimos siendo tres, pero, ¿eh?
11: Claro, que soy tres, entonces. Y tú eres el más especial.
12: La Santa Trinidad.
11: No, para tu... Bueno, el que se me ha olvidado, pero todo el mundo saluda.
12: Perdonada, ¿qué
11: das? A mi marido, mis hijos, mis nietos, mi nuera, mis dos yernos. Y dos besos, muy grande para mi Gonzalo que ha llegado. Me da mucha alegría. No soy pelota, me da mucha alegría. Ellos lo han hecho muy bien, muy bien. Porque mi Arba es muy especial. Y mi Pablo, ¿eh?
3: Anda. Muchas gracias, por Dios.
11: Hombre, y un beso muy grande para mi Arba, uno cada uno, y pasarlo bien, que pasar un buen día, hijo.
12: Igualmente.
3: Ti, princesa, gracias.
11: Venga, hasta luego.
3: Hasta luego.
12: Adiós, adiós.
2: Venga, últimas llamadas del día. Quedan 5 minutitos para llegar a las 12 y a partir de ahí Alba es la que toma los mandos de la nave. Alba, ¿no? Sí, ¿no? Sí.
3: Encantadísima, ah, pues vamos. Encantadísima. Buenos días.
2: Okay.
3: Buenos días. ¿Paqui?
13: Paqui.
3: ¡Ole!
2: La misma.

0: está.
1: Que de momento es gratis.
0: Bueno, pues nada. Qué fácil, tres, ¿no?
1: ¿Tres? ¿Uno, dos y tres?
0: A ver, vamos a ver si alguno es cierto. Jamonería La Antilla.
1: Jamonería La Antilla. Antilla.
0: Bodeguita del Camino.
1: Bodeguita del Camino.
0: Y Restaurante Pedro.
1: Y Restaurante Pedro, Restaurante Pedro. 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
2: ¿quién, bueno, ¿quién es Pedro, Paqui?
1: Pues el restaurante, digo yo.
0: Ay, ay, yo que
1: restaurante
0: sí.
1: Pedro, espérate.
2: Espérate, espérate.
1: Espérate, que esto lo comprobamos.
2: Vamos a volver a mirarlo las veces que haga falta.
1: Restaurante Pedro, pues no, no, no, no, no. Paqui en Isla Cristina me estáis torpona hoy, ¿eh? Las dos. Inmaculada y tú.
0: Yo que ya te digo que no escuchas.
1: Bueno, no pasa nada, lo has intentado por lo menos. ¿Tu saludito?
0: Bueno, pues mi saludito va como siempre para Carmela, Conchi, Antonia, Inmaculada, no me acuerdo tampoco, Consolación, para ti,
1: gracias.
0: Alba, tus compañeros y todo en general. Pues,
1: y para ti un beso enorme, Paqui.
0: Gracias.
1: A ti, que tengas
2: un
1: buen
2: besito,
1: día.
2: Un besito, Paqui. Hasta luego.
1: Y una llamada más, que me voy, pero no me voy. Me voy, pero no me voy, que estaré en Radio Las Noticias. Pues mira, pues no está. Pues como no está, aprovecho lo que quería hacer y digo que se me va a echar el tiempo encima. Y es despedir a Alba de manera adelantada, despedirla de momento.
2: De momento.
1: Esto es como, Manuela, una pausa. ¿Eh?
2: Ahí estamos.
1: Porque en unos días, por cierto, va a estar en nuestra emisora hermana, en Ser Costa de la Luz, viviendo con los ayamontinos y ayamontinas las fiestas de las angustias. Alba, que el tiempo que hemos compartido en los micrófonos, pues nada, pues muy grato, me ha gustado mucho. No será el último que compartamos, así que nada, que estupendo. Y que espero que tu experiencia durante este verano en Radio Lee, compartiéndolo con los oyentes, pues haya sido grato, lo hayas disfrutado y que te lleves, pues, no solamente el cariño de la familia de la radio, los que estamos a este lado del micrófono, sino también, como ves, de los que están al otro lado, ¿no? Y que te escuchan cada día.
2: Pues estoy súper agradecida, Gonzalo, claro que sí, de tus palabras y de todo, y lo chulo que es el haber aprendido y también haber disfrutado a la misma vez, que eso no lo puede decir cualquiera.
1: Pero bueno, esta es mi despedida. Alba podrá decir adiós cuando, pues cuando le toque terminar, porque claro, ahora se queda ella, tras el Super Olé de las 12, os sigue animando esta mañana del lunes 31 de agosto. Empezamos semana, decimos adiós al mes de agosto y ya casi que también al verano. Un beso enorme, sed buenos.

0: Muy buenos días, son las 12 horas menos en Canarias. Qué alegría, de verdad que sí, que hemos estrenado hoy nueva temporada, Elena.
1: Aquí estamos de estreno.
0: Bueno, ¿y cómo está ella, que se ha levantado aquí a las 3 y media, a las 4? A las 4 y media de la mañana. Pero vuelve, vuelve mañana. Elena Paloma se marcha a descansar y yo me quedo... ¿No? Y yo me quedo contigo en este lunes, en este 31 de agosto, hasta las 4 con toda la música española aquí en Radio Ley. Yo soy Gema Castaño, un besazo. Ella, Marta Quintero.

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2: Buenas tardes, temperaturas sin cambios en la provincia de Huelva hoy y mañana, pero a partir del miércoles subirán, suben las temperaturas para el miércoles y el jueves, se intensifica el calor. Hoy el cielo poco nuboso, despejado, viento del oeste, flojo a moderado, máxima de 36 grados en Cartaya, 35 en Lepe, 34 en Huelva, Aracena y Ayamonte, 33 en Isla Cristina y 31 en Punta Umbría. Mañana temperaturas similares a las de hoy, las mínimas bajan un poco, mínima la próxima noche de 15 grados en Aracena, 16 en Lepe y 18 en Huelva. Mañana continuará el tiempo estable y soleado, el viento del oeste flojo a moderado. Es una información de AEMET.
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3: Y después de esta ruta de verano que hemos tenido en este inicio de semana y finales de mes, con mi compañero Gonzalo Gregory, que como bien ha dicho, yo os estaré acompañando en este día de hoy, muy contenta y con muchas ganas de este último día aquí con vosotros, así que por eso mismo hay que celebrar esta despedida, bueno, este hasta luego, así que os voy a poner muchas canciones para que os alegréis el día y cantéis muchísimo. Ahora mismo está sonando La Chispa, Hartita de Llorar.

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6: Y ahora vamos con una canción publicada hace muy poquito, concretamente en junio de este año. Vamos, hace dos mesecitos solo. Bueno, ya tres, porque claro, ya se está acabando agosto. Bueno, que me voy del tema. Después de varios años alejado de los escenarios, pues esta canción supone el regreso musical del autor, de Junior Míguez. Así que vamos a escucharlo porque tiene mucho sentimiento. Y subimos el volumen para escuchar ya Me Llaman Loco.

12 y cuarto de la mañana y seguimos con una canción que es toda una declaración de intenciones. Así somos, de Fraderita.

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6: Ahora llega a una parte muy importante, porque estamos hablando de una colaboración que huele a noche de verano, que huele a fiesta y a miradas que dicen todo. Y qué mejor manera que poner una canción de estas para despedirnos del verano. Todavía no ha terminado, que todavía queda un poquito más de calor. A mí, hasta que no se va el calor, no se va a terminar el verano. Ellos son Javier Belizón y Decae, y se unen para cantarnos La Portada.

Oye, pues a mí esa portada me ha encantado, no sé a vosotros, así que seguimos con más música. Pasamos ahora a Los Rebujitos y escuchamos la canción de La Excavadora.

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se te nota en la mirada que te lo estás pasando súper bien con todas las canciones que te estoy poniendo. No me digáis que no, hombre. Ahora, en un ratito, cuando entre las 12:30, pasaremos al Super Olé, pero no os preocupéis porque estaremos de vuelta con más y mejor.

Las 12:30, ¿todo bien por ahí? Yo espero que sí. Aquí seguimos juntos tú y yo, vamos a quedarnos con ellos, con Ángeles, con Dion y Camela, de vuelta y nunca te he olvidado.

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1: Y volvemos aquí en Radio Lee Costa de la Luz 89.2 y nos vamos de viaje en el tiempo con la nueva versión de Adolescentes de Kiko y Sara, pero esta vez con Álvaro García.

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Y ahora llega José Rarujo con Ya no somos niños, una canción que habla pues de cuando una relación se desgasta y llega ese momento en el que toca madurar, dejar de aguantar pues eso que nos hace daño y tomar una decisión. Y una curiosidad de esta canción es que este tema inaugura una nueva etapa para el cantante, porque se une a Virgin Music Spain y su videoclip pues cuenta nada más y nada menos que con la participación del bailador flamenco El Gillo. Así que vamos a escuchar esta obra de arte.

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5: Hay amores que terminan, pero que no se olvidan de un día para otro, porque a veces marcharse pues no significa dejar de querer. Y Juanlu Montoya lo cuenta con mucho sentimiento, pues como en todas sus canciones. Así que vamos a escuchar Me Fui Queriéndote.

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tardes, ya es la una, hora menos en Canarias. ¿Qué tal? ¿Cómo estás? Yo soy Gema Castaño, te mando besos. Este es el último día del mes de agosto. Algunos vuelven, así que precaución.

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2: Y qué mejor manera que despedirme del verano, pues con la canción del verano. Ha sido todo un placer para mí haber disfrutado de estos meses aquí y de lo muchísimo que he aprendido también. Así que nada, un besazo para todos. Espero que seáis muy felices, que hayáis tenido un verano maravilloso, hayáis trabajado o no. Y nada, que amenazo con volver. Así que espero que nos veamos pronto y gracias de nuevo. Un besazo.

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2: Buenas tardes, son las 2 en punto. Hoy es lunes 31 de agosto. Comienza Radio LED Noticias, como siempre, acercándonos a nuestros contenidos en forma de titulares.
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2: Comenzaremos desde Isla Cristina, donde fuentes de la investigación descartan el homicidio de la mujer alemana hallada muerta el pasado viernes y apuntan a un suicidio. Continuaremos desde San Bartolomé de la Torre, donde se ha detectado un caso del virus del Nilo, el tercero en la provincia onubense. Estaremos también en el día de hoy en la clausura del Festival Internacional de Cine Bajo la Luna Islandia Cineforum, donde en la noche de ayer se entregaba el galardón Luis Eges a Javier Fesser, reconociendo así su trayectoria, y donde la gran triunfadora de la edición de 2026 ha resultado ser la ópera prima de Elías Pérez, Plus Ultra. Conoceremos igualmente hoy todos los detalles sobre la adjudicación de las obras de mejora de la Nacional 431 a su paso por Gibraleón, para despedirnos abriendo ventana a las fiestas taurinas de Trigueros y a las fiestas patronales y Festival Taurino de Zufre, que dieron su pistoletazo de salida en la jornada de ayer.
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2: Toda esta y más información, como siempre, tras la previsión meteorológica que buscamos ya en la Agencia Estatal de Meteorología.
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1: Buenas tardes, temperaturas sin cambios en la provincia de Huelva hoy y mañana, pero a partir del miércoles suben las temperaturas. Para el miércoles y el jueves se intensifica el calor. Hoy el cielo poco nuboso, despejado, viento del oeste flojo a moderado, máxima de 36 grados en Cartaya, 35 en Lepe, 34 en Huelva, Aracena y Ayamonte, 33 en Isla Cristina y 31 en Punta Umbría. Mañana temperaturas similares a las de hoy, las mínimas bajan un poco, mínima la próxima noche de 15 grados en Aracena, 16 en Lepe y 18 en Huelva. Mañana continuará el tiempo estable y soleado, el viento del oeste flojo a moderado. Es una información de AEMET.
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2: Comenzamos la crónica de sucesos en Isla Cristina, donde la investigación sobre la muerte de una mujer de 47 años ha dado un giro radical, y es que fuentes de la investigación descartan el homicidio de la mujer hallada y todo apunta a un suicidio. Las pesquisas desarrolladas por la Guardia Civil y especialmente los resultados de los análisis forenses han permitido descartar que la víctima fuera asesinada y determinar que se trató de un suicidio, además de que la autoridad judicial ha decretado la puesta en libertad del hombre que había sido detenido por su presunta relación con los hechos. La conclusión modifica por completo la hipótesis con la que comenzó a investigarse un suceso que, por las circunstancias en las que fue localizado, apuntaba inicialmente a un posible caso de violencia de género. La mujer presentaba numerosas heridas provocadas por arma blanca, una escena que llevó a los investigadores a extremar las precauciones antes de descartar cualquier posibilidad. De hecho, la pareja de la fallecida, un ciudadano italiano de unos 60 años, fue detenido por su presunta relación con los hechos mientras avanzaban las diligencias destinadas a esclarecer qué había ocurrido. En el momento en el que ambos se encontraban realizando una ruta turística en una autocaravana cuando se produjo la muerte de la mujer. Sin embargo, desde los primeros momentos de la investigación, determinados elementos no terminaban de encajar con la hipótesis de un homicidio y la Guardia Civil mantuvo abiertas las diferentes posibilidades mientras recopilaba pruebas y esperaba los resultados de los estudios practicados al cuerpo de la fallecida. Los análisis forenses apuntan a que las heridas fueron autoinfligidas y descartan la intervención de otra persona en la muerte. La víctima presentaba alrededor de medio centenar de lesiones producidas con arma blanca, aunque no todas tenían carácter mortal. Solo alguna de ellas habrían provocado finalmente su fallecimiento. El resultado de la investigación ha supuesto también un cambio radical en la situación del hombre detenido inicialmente. Y es que una vez finalizada la correspondiente inspección por parte del equipo de la Policía Judicial en el lugar de los hechos e incorporado al expediente el informe forense preliminar, la autoridad judicial ha decretado su puesta en libertad. Ante una escena de estas características y con la relación sentimental existente entre ambos, una de las posibilidades que se contemplaron inicialmente fue la de un posible crimen de violencia de género. Aunque desde el comienzo, desde las fuentes de investigación, se insistió en que todas las hipótesis permanecían abiertas a la espera de conocer los resultados de la investigación. Las conclusiones obtenidas permiten sostener que la mujer no fue asesinada y que las lesiones que acabaron provocando su muerte fueron causadas por ella misma. Un resultado que desmonta la hipótesis inicial y que ha permitido a la autoridad judicial dejar sin efecto la privación de libertad del hombre. Y de ese cierre de la investigación en Isla Cristina pasamos a otro punto de la provincia, a Rociena del Condado, donde se ha vivido una noche de máxima tensión policial. Un individuo armado con un machete ha atacado directamente a los agentes de la autoridad. Y es que la localidad de Rociena del Condado ha vivido durante la noche del domingo un episodio de máxima tensión después de que la policía local frustrara un presunto robo en una vivienda y tuviera que intervenir ante un atacante con arma blanca. Según ha informado la propia policía local, los hechos se produjeron cuando varios agentes sorprendieron infraganti a un individuo en el interior de una vivienda en actitud sospechosa, iniciándose una actuación para esclarecer lo ocurrido. Al darle el alto, el sujeto emprendió la huida a pie por varias calles de la localidad, dando lugar a una persecución en la que participaron varios efectivos policiales hasta conseguir acorralarlo. Fue en ese momento cuando, según la versión policial, el individuo habría sacado un machete de grandes dimensiones y habría cometido violentamente contra uno de los agentes. Ante la situación de peligro, el policía se vio obligado a efectuar dos disparos disuasorios con su arma reglamentaria con el objetivo de proteger su propia integridad y controlar la situación. A pesar de la gravedad del enfrentamiento, desde la policía local han confirmado que todos los agentes que participaron en la intervención se encuentran bien y que no hubo que lamentar daños personales entre los efectivos. Durante la actuación también lograron recuperar varias pertenencias presuntamente robadas que portaba el sospechoso, además de intervenir sustancias psicotrópicas.
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5: La Consejería de Presidencia, Sanidad y Emergencias de la Junta de Andalucía ha declarado área en alerta el municipio onubense de San Bartolomé de la Torre, tras confirmarse un caso de fiebre del Nilo Occidental neuroinvasivo en el municipio. Se trata del tercer caso diagnosticado en la provincia de Huelva, tras los de Hinojos y Niebla. La Delegación Territorial de Sanidad y Consumo ha informado de esta declaración al Ayuntamiento de San Bartolomé de la Torre y a la Diputación Provincial de Huelva para que adopten las medidas oportunas. El municipio estará en esta situación hasta el 26 de septiembre si no se evidencia nueva circulación del virus. Esta situación de área en alerta por circulación del virus del Nilo supone intensificar las tres vigilancias entomológica, animal y humana en la zona, activar las acciones de promoción comunitaria y reforzar las acciones de comunicación a la ciudadanía a través de farmacias comunitarias y enfermería para que se adopten las medidas de proyección necesarias frente al virus del Nilo. Por su parte, la administración local debe intensificar las medidas de control y tratamiento de mosquitos transmisores de la enfermedad durante el periodo que el área esté en alerta. Así debe intensificar las medidas contempladas en su plan municipal de vigilancia y control de vectores transmisores del virus del Nilo Occidental, no solo en los núcleos de población, sino también en aquellos lugares o localizaciones situados a no más de 1,5 kilómetros intensificados como focos larvarios o refugios de adultos. La Consejería de Presidencia, Sanidad y Emergencias pide tanto a las administraciones competentes como a la ciudadanía adoptar medidas de proyección y prevención, pensando especialmente en las personas vulnerables, centrada fundamentalmente en evitar la picadura del mosquito. Este recordatorio adquiere especial importancia en aquellos municipios en los que se ha detectado una elevada presencia del mosquito vector durante las últimas semanas. Así, la Secretaría de Salud Pública y Promoción de la Salud incide en la necesidad de usar repelentes de mosquitos registrados y de uso tópico, cubrir la mayor parte del cuerpo con ropa clara y evitar los olores intensos, perfumes, jabones aromatizados, etcétera, porque atraen a los mosquitos. Asimismo, anima a reforzar las medidas domésticas como instalar mosquiteras, usar insecticidas domésticos o apagar las luces si no son necesarias, porque la luz atrae también a los mosquitos. Otra medida fundamental es evitar generar zonas de agua estancada donde los mosquitos crían sus larvas, por lo que se recomienda mantener adecuadamente las albercas, piscinas y lavaderos y vaciar el agua que pueda acumularse y pasar desapercibida en jardines, macetas, juguetes o cubos. En el caso de explotaciones ganaderas, se aconseja igualmente renovar con frecuencia los bebederos de los animales, evitar el agua de charcos en rodadas de vehículos o caminos, fugas de agua por grifos o condiciones rotas, abrevaderos con fugas o con poca renovación. Toda la información actualizada sobre el virus del Nilo Occidental en la comunidad andaluza podréis encontrarlo en la página web de la Junta de Andalucía.
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5: La ceremonia de clausura de la 19ª edición del Festival Internacional de Cine Bajo la Luna, Islantilla Cine Forum, acogió anoche la entrega de los premios Luna de Islantilla, que destacó la producción española Plus Ultra de Elías Pérez, como merecedora del galardón al mejor largometraje. El premio Luna de Islantilla al mejor cortometraje ha recaído en la producción española Furia, de Fran Moreno Blanco y Santi Puyol Amat. Asimismo, los premios del público han distinguido al largometraje español Un Hombre de Verdad, de Eliteo Pedregal, y al corto español Hasta Enterrarlos, de Marco Araujo. La ceremonia tuvo lugar en los jardines del Hotel Estival Islantilla, sede oficial de la muestra, desde donde escuchamos a Esteban Magaz, director del festival.
9: Pues la verdad que ha sido, como habitualmente nos ocurre en el festival, un festival con mucho cine, muchas películas y también mucho público viendo las películas, que eso es lo más importante, que el público viene a ver cine a Islantilla. Y ahora pues deseando en el día de hoy que conocer el palmarés, ¿no? Conocer los premios que va a otorgar el jurado oficial a las películas y también, sobre todo, entregar ese premio de honor a Javier Fesser, premio Luis Higes, un cineasta al que admiramos y que creemos que merece este reconocimiento. Lo que más me quedo sobre todo es con el público que arropa las películas, que el público es que es muy cinéfilo, que viene a ver cine, que debate sobre cine en la propia proyección, que votan también los premios del público, pero sobre todo un público que es muy cinéfilo y que además reclama cine de calidad. Y después todos los invitados que nos acompañan, tanto en esta gala como en la gala de inauguración, que me acuerdo de Manuel Lacón, el premio Francisco Lías de la inauguración. Yo creo que es importante, ¿no? Esos nombres tan destacados del mundo del cine a los que se va uniendo al palmarés del Festival de Islantilla. El cine yo creo que tiene magia, el cine internacional, sobre todo que si vimos aquí, cuentan historias muy, muy entrañables, muy interesantes y emocionantes. Y esa magia que la tengo desde pequeño, ¿no? Porque el mundo del cine que se siga manteniendo es porque las películas siguen siendo mágicas.
5: El acto fue conducido por los actores Ignacio Mateos y Numa Paredes y arrancó con la actuación de la Coral Polifónica de Isla Cristina y la banda de música isleña. También contó con la presencia de representantes institucionales de ambas corporaciones de la Mancomunidad de Islantilla, entre ellas la primera teniente alcalde delegada por el Ayuntamiento de Lepe, Mariana Otero.
10: No tenemos que olvidar que Islantilla es Lepe también, con lo cual el Festival de Cine y este ahora mismo esta gala de lo que es ya la clausura del festival, pues se hace también en Lepe, es de Lepe. Pero ahora mismo pues importantísimo porque el Festival de Cine de Islantilla pone en el mapa a Islantilla, a Lepe y a Isla Cristina, en el mapa mundial además, porque el Festival de Cine es conocido pues en los 5 continentes, porque nos recibimos trabajos de los 5 continentes, con lo cual importantísimo que sea conocido Islantilla, Lepe, Isla Cristina, evidentemente. Hemos pensado también en Javier Esser porque, entre otras cosas, él, su gran película, por lo menos para mí es una gran película, y la he visto yo no sé cuántas veces, porque cada vez que se ve se le saca algo nuevo, que es Campeones. Él la rodó aquí en Islandilla, pero es más que, y quizás el destino los une, que Luis Sige fue el primer trabajo que hizo en Islandilla, era... lo hizo con él de protagonista, con Javier Fesser, con lo cual, bueno, pues el destino ha querido que sea él. Es un director y un guionista importantísimo, con un talento impresionante, con una sensibilidad, con ese cine inclusivo que hace, y esa manera de tratar por lo que es el tema de la discapacidad, que, bueno, algo, por lo menos la película, tremenda desde mi punto de vista. Y bueno, pues hemos pensado también que ese talento tenía que ser homenajeado aquí en Islandilla, y hemos pensado él, lógicamente, y él ha aceptado enormemente, y con muchísima alegría, con muchísimo orgullo, pues ese premio, ese homenaje.
5: Por su parte, el vicepresidente ejecutivo de la Mancomunidad de Islandilla y primer teniente de alcalde de Isla Cristina, Francisco Zamudio, agradeció a los profesionales asistentes, a los patrocinadores y al público el apoyo a esta muestra cinematográfica, que ha sido capaz de atraer a 1.160 producciones de los 5 continentes. El cineasta madrileño Javier Fesser recibió un homenaje con motivo del reconocimiento a su trayectoria profesional con la concesión del premio Luis Ziges 2026 en el transcurso de la ceremonia de clausura de este festival.
11: Cada vez el cine me parece que tiene más magia. Y yo, fíjate que me encanta la parte del montaje, la última película que he dirigido y que he montado. En el montaje no ha habido un solo día que no me quede maravillado de lo mágico que es cuando pegas un plano con el otro y suceden cosas que no han sucedido hasta que no los has pegado. Y cómo cambiando tres cosas, cambiando un orden, dándole tres, cuatro fotogramas más, quitando, añadiendo una música, surgen cosas diferentes, te motiva un sentimiento diferente. Pero bueno, veo que cada vez el cine tiene más capacidad de la que yo imaginaba para cambiarte la mente, para transformarte, para hacerte mejor, para hacerte más sabio, para, qué decir, ahora mismo ya conformarte con que el cine te entretenga me parece muy pobre. El cine tiene que entretener y todo, y divertirte y asustarte y lo que sea, pero además te tiene que dejar cosas para llevarte a casa, y eso, el cine, no se me ocurre nada más potente para provocar eso. Pues mira, tengo la enorme suerte de, con momentos como este, de haber reconocido mi trabajo. Eso me parece una suerte enorme, porque soy muy consciente de que haciendo lo mismo, que habiendo hecho lo mismo, podía no haber ocurrido ese reconocimiento. Y me encanta, porque ese reconocimiento primero, me anima a seguir ahí haciendo tonterías, y segundo, me permite hacerlas en libertad. Porque hasta ahora he trabajado en libertad, he hecho las cosas como creo que hay que hacerlas, y bueno, pues si de esa manera he tenido la suerte de llegar a los demás, pues será que debo seguir explorando esa vía. Yo he hecho en las películas lo que he creído que tenía que hacer, con las limitaciones que tenemos todos, de presupuesto, de recursos, de lo que sea, pero digamos que toda la parte creativa, de cómo enfocar, desde dónde contar algo, jamás he sentido ninguna presión, ni censura, ni sugerencia contraria a mis deseos, sino todo lo contrario, apoyo, ¿no? Y eso que me ha parecido de forma natural, cuando comparto mi experiencia con otros directores o directoras, me doy cuenta de que no todo en la industria es exactamente así. Y bueno, estoy muy orgulloso de alguna manera haber trabajado de una forma que me ha llevado a este lugar de libertad, ¿sí? Que todo aquello que tenga la suerte de dirigir o de escribir sea algo que aporte a alguien alguna pista para que el mundo sea mejor. No me puedo conformar con que pasemos un buen rato.
5: La ceremonia de clausura concluyó con la sesión especial Islandilla Presenta, introducida por la actriz onubense Luichi Macías, quien adelantó las primeras imágenes del largometraje Taranta, dirigida por Samuel Nácar, y que será estrenado próximamente.
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5: El Ministerio de Transportes y Movilidad Sostenible ha adjudicado por 4,6 millones de euros, IVA incluido, el contrato de obras para mejorar la seguridad vial entre los kilómetros 89.2 y 93.3 de la N431 en el término municipal de Gibraleón, en la provincia de Huelva. La actuación contemplada en el contrato previamente licitado consiste principalmente en la modificación de varias intersecciones existentes en este tramo de 4.1 kilómetros de la citada carretera nacional. Para ello se construirán 6 glorietas en las siguientes ubicaciones. La glorieta número 1 tendrá acceso a Gibraleón Sur y al polígono industrial La Colmenilla. La número 2 acceso a Gibraleón y cruce con la vía pecuaria Cañada Real de Ayamonte a Sevilla. La tercera acceso a Gibraleón e intersección con la carretera Huelva 3105 a Trigueros. La cuarta acceso a Gibraleón e intersección con Caminos y Viales. La glorieta número 5 tendrá acceso a Gibraleón y a caminos de acceso. Y la sexta, intersección con la carretera A495 a San Bartolomé de la Torre. En este sentido, se establecerá en cada una de las intersecciones una glorieta no partida que distribuirá el flujo de tráfico de forma ordenada. Dos de las intersecciones sobre las que se va a actuar son actualmente glorietas partidas semaforizadas. Las intersecciones correspondientes a las glorietas 2, 4 y 5 son intersecciones sin ningún tipo de elemento para la distribución e incorporación de los vehículos, y la intersección con la A495 consta actualmente de carriles de frenado y espera, así como de carriles de incorporación. Además, se ejecutarán nuevos viales para mejorar los accesos existentes y su conexión con la N431. Uno de estos nuevos viales será un carril segregado que nacerá de la N431 y desembocará en la A495 con sentido hacia San Bartolomé. Su función será facilitar el acceso a la A495 de los vehículos que vayan desde Gibraleón a San Bartolomé, de modo que no tengan que acceder al interior de la glorieta. Asimismo, se han contemplado dos estructuras, un muro de tierra armada y un marco de hormigón armado. Esta actuación permitirá incrementar la seguridad vial y la fluidez del tráfico en la zona, reduciendo los puntos de conflicto y mejorando las condiciones de acceso al municipio de Gibraleón y a su entorno. La obra se incluye dentro del programa de conservación y mantenimiento de la red de carreteras del Estado, en el que el Ministerio de Transportes y Movilidad Sostenible ha invertido 94,85 millones de euros desde junio de 2018 en la provincia de Huelva.
13: Trigueros ya está de fiesta. El municipio de la Campiña Onubense ha dado el domingo el pistoletazo de salida a sus fiestas taurinas tradicionales 2026. 8 intensas jornadas en las que el ganado bravo, la convivencia, la música y la alegría volverán a convertir las calles del municipio en punto de encuentro para vecinos y visitantes. La jornada inaugural comenzó con uno de los momentos más esperados, el chupinazo desde el balcón del ayuntamiento, que este año corría a cargo del reconocido diestro onubense Miguel Báez Espínola, el Litri. Un acto multitudinario que servía para abrir oficialmente unas fiestas profundamente arraigadas en la historia y en la identidad de Trigueros. Tras el lanzamiento del chupinazo, la fiesta se trasladó a las calles con el pasacalle de Gigantes y Cabezudos y su primer gran momento taurino con el primer encierro, dando comienzo a una semana en la que el ganado bravo volverá a ser el gran protagonista. Desde ayer domingo y hasta el 6 de septiembre, Trigueros afronta una completa programación en la que los festejos taurinos populares volverán a ocupar un lugar central. Embarques, encierros, sueltas de vaquillas y vacas de cajón, ganado de diferentes ganaderías y encastes, y el espectáculo de los recortadores se sucederán a lo largo de una semana concebida para vivir la tradición taurina en toda su intensidad. Vidal Blanco es alcalde de Trigueros.
20: ¿Qué fomentamos dentro del festejo taurino popular o las capeas? Pues fomentamos una cosa muy importante, el ganado bravo. Es decir, el ciudadano sin el ganado bravo no genera ese binomio de celebración taurina. Es decir, si no hubiese ese equilibrio entre la bravura y la persona, pues evidentemente no tendría a cabo estas cabeas, ¿no? Eso es lo que vamos fomentando dentro de la ciudadanía. Y además, un factor más de conocimiento. Y por eso no solo trabajamos con las ganaderías bravas del entorno, que las tenemos, sino también vamos buscando ganaderías señeras fuera del territorio nacional. Mencionar como ganaderías como el Torero, Fermín Borque, ganaderías como Victorino, creemos que es una apuesta bastante interesante para que la ciudadanía de Trigueros vaya conociendo otro tipo de animales bravos, de cómo se comportan en los encierros tradicionales, ¿no? Como última novedad, sí hemos incorporado, para cerrar el modelo que teníamos de cambio que hicimos el año pasado, la exposición de esas ganaderías bravas en una parcela, llamémosle municipal, que estará expuesta desde el domingo 30 hasta el día 6, donde estarán las tradicionales embarques, que el embarque no es más ni menos, para que el que no lo conozca de la provincia, es un espacio de intercambio entre los ciudadanos, de un momento de lúdico previo a la suelta de reses, ¿no? En el campo, hasta que después son soltadas en los tradicionales embarques. Desde aquí, desde el Ayuntamiento de Trigueros, invitamos a la ciudadanía de la provincia a que conozca nuestras capeas con la oferta que llamamos ya 24 horas, ¿no? Porque desde la suelta de reses por la mañana, el tardeo de los chiringuitos, suelta de reses por la tarde, los conciertos y el espacio más de joven, ¿no? Hasta las 7 de la mañana, creemos que ofrecemos una oferta lúdica para que la quiera, bastante atractiva, ¿no?
13: Las fiestas taurinas tradicionales van mucho más allá del recinto. La programación se extiende por distintos espacios del municipio, con una importante oferta musical, lúdica y de convivencia. Escuchamos a la diputada de Cultura y también concejala en el Ayuntamiento de Trigueros, Gracia Vaquero.
21: El lunes 31 de agosto tendremos una noche pensada especialmente para las más pequeñas y para que disfruten en familia. Se trata de las guerreras K-pop. El martes 1 llegará el humor, es la noche del humor, y el carnaval de Cádiz tendrá su parada en el municipio de Trigueros con la chirigota del bizcocho. El miércoles 2 viviremos una de las grandes noches de esta edición con Gosside the Queen. Uno de los tributos internacionales más reconocidos a Queen, no se lo pierdan, por favor, porque está ahora mismo de gira por España y hemos conseguido que aterrice en nuestro municipio. Después continuaremos con Lagore y con nuestro Triguefer, que es la música electrónica de nuestro municipio. El jueves 3 será el turno de la plazuela, uno de los nombres más destacados de la escena musical española, junto a Gloria Bendita, uno de los grupos más divertidos de Huelva, y contaremos también con el DJ Javi Guzmán y el DJ Baste. Pasamos al viernes 4, que es nuestro festivo local, uno de los días más importantes del año de Trigueros, y contaremos con el gran concierto de Álvaro García. A continuación disfrutaremos de Duende Callejero, y tras Duende Callejero vendrá el turno del DJ Kikales y José, y el concierto de José de la Jera. Y cerraremos la programación musical de la caseta municipal el sábado 5, con un artista pues de reconocido prestigio internacional, como es Pastora Soler, una voz imprescindible de la música española. Después continuarán J. Avecia, DJ Mike Morato y DJ Mía Salvador. Seis noches, seis propuestas diferentes y una programación pensada para que la caseta municipal de las Capeas de Triguero sea una vez más uno de los grandes puntos de encuentro de nuestra musical, de nuestra provincia. Así es que además este año, que no se me puede olvidar, que estrenamos Zona Joven Móvil, así se va a llamar, porque es un escenario sobre ruedas maravilloso que de miércoles a sábado ofrecerá música de DJs, actividades que también tendremos como Glitter Va, Punto Violeta, para que nuestros jóvenes estén bien informados y seguros, concursos, vídeos 360, fiesta de colores en el Tardeo el viernes, fiesta Neon Party y Fotomatón.
13: También el municipio serrano de Zufre vive ya sus fiestas en honor a Nuestra Señora del Puerto, una de las celebraciones más arraigadas del municipio, que durante dos semanas reúne tradición y festejos taurinos con una programación que se extenderá desde la primera romería con la llegada de la patrona al pueblo hasta su regreso al santuario e incluirá la feria y diferentes propuestas dirigidas a todos los públicos. El calendario comenzó ayer, 30 de agosto, con la primera romería y la traída de la Virgen desde su santuario situado a unos 15 kilómetros de la localidad. La feria se celebrará del 3 al 6 de septiembre y tendrá como escenario principal el Paseo de los Alcaldes, conocido como el Balcón de la Sierra, donde se concentrarán buena parte de las actuaciones y actividades. El ciclo festivo se cerrará el 13 de septiembre con la segunda romería, en la que la imagen regresará a su ermita. La concejala de Cultura, Ángela Matito, ha explicado que la programación se ha diseñado para llegar a públicos de todas las edades.
1: Aunque la feria es el plato fuerte, ¿no?, siempre empezamos con los entrantes allí por la primera romería, que empezamos a celebrar las vísperas con algún grupito de flamenco y demás, tanto en la primera como en la segunda víspera de la romería, y luego ya sí empezamos con lo que es la feria, que queda entre media de las dos, que será inaugurada con un pasacalle que llevará nuestra banda de música del pueblo, Banda Don Luis, y con un pasacalle más infantil, lo que digo, mayores y pequeños. Luego todos los días podemos disfrutar de orquestas de prácticamente primer nivel. Invertimos muchísimo en encontrar orquestas que alcancen una buena categoría y que abarquen mucho repertorio de música para todos los públicos. El viernes invitamos a vecinos y a visitantes a nuestra copa de feria, a pasar un rato con nosotros, a charlar, a escuchar ideas, a qué les parece, a echar un rato distendido, aprovechar que es festivo para disfrutar de nuestros vecinos como no se puede disfrutar en otras épocas del año. Y luego pues tendremos el encierro infantil de toros hinchables y el concurso de toro mecánico para echar un rato más divertido y más distendido. Tendremos las actuaciones de La Flaca el viernes y de María Márquez el sábado, y tanto el viernes como el sábado como el domingo habrá actuaciones después de las orquestas de DJ, un poco más para aquellos que aguanten hasta la mañana.
13: El presidente de la Hermandad de Nuestra Señora del Puerto, Santiago Quiles, invitaba a participar especialmente en los cultos en honor a la patrona.
2: El miércoles de ya empezarán las novenas a la Virgen, que serán durante 9 días, y en el transcurso de del salón de la novena pues haremos el día grande de la Virgen, que se llama el día 6 de septiembre, que es el día de la procesión, y la sacamos a nuestra patrona por el pueblo. Después ya el día 12 hacemos la despedida de nuestra patrona por todo el pueblo, y el día 13 de septiembre pues ya la devolvemos a su santuario allí en Almita. Ese más o menos, digamos, en resumen, los cultos y los actos que hacemos en honor de Nuestra Señora la Virgen del Puerto.
13: Por último, el empresario taurino Salvador Cortés presentaba el festival que completará la programación y que, según ha asegurado, contará con un cartel de triunfadores y con mucho tirón.
22: Yo os invito el día 5 de septiembre a las 7 de la tarde y que podamos disfrutar de una gran tarde de toro en el que traigo una novillada muy bien presentada y que los toreros pues triunfen, ¿no? Pues verás, el cartel está compuesto por Fernández Pineda, un matador de toros de Sevilla, que le dio la alternativa el maestro José Tomás y Joselito, en el que toreó muchísimo y es un grandioso torero, triunfó en Sevilla, en Madrid, en Bilbao. Después José Luis Villalba, que es de Coria del Río, un chaval nuevo que tomó la alternativa hace 3 años y tiene muy buena proyección. Noviero Uceda Vargas, que es de Gerena, que es un noviero que ha triunfado en Sevilla y en Madrid estos años. Yo creo que tiene muy buenas expectativas. Alfonso Alonso, que fue el triunfador del certamen de Canal Sur hace 2 años. Y Miguel Osorio, que fue el del año pasado. Entonces yo creo que es un cartel de triunfadores y muy con mucho tirón y la verdad que con mucha perspectiva para su futuro.
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13: Ponemos aquí punto y final a nuestros servicios informativos recordándoles que en tan solo unos segundos dará comienzo desde la grada, donde tendrán pronta información sobre la actualidad deportiva en voz de nuestro compañero Rafael Horta. Recomendarles que para que sigan disfrutando de la mejor música y conozcan toda la información, nada mejor que continuar aquí con nosotros en la 89.2 u 87.6 de FM en Radio Le Costa de la Luz y Radio Le Andéval. Un saludo, buenas tardes.
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1: Señoras, señores, ¿qué tal? Buenas tardes. Un auténtico placer poderles saludar ya de nuevo. Y tras un largo periodo vacacional en tiempo de deportes, en la sintonía de Radio Le Costa de la Luz. Los saludos de Rafael Horta en nombre de todo el equipo. Era el mes de mayo, los últimos días cuando poníamos punto final a nuestra temporada deportiva que abrimos ya en el día de hoy en semana de competición para el Club Deportivo San Roque de Lepe, también para el Real Club Recreativo de Huelva. Con el primero de ellos vamos a comenzar un programa con muchos invitados. Los dos primeros, Luismi Patiño, director general del San Roque, y José Carlos Santana, Cuiqui, entrenador del equipo lepero. Pero además vamos a estar en Ayamonte, en la Puerta de España, hablando con Javi Jiménez del Ayamonte Club de Fútbol, entre otras cosas de la Copa Andalucía en su fase provincial. En la finalísima ganaba 1-0 en el partido de ida ayer al Pinzón. Hablaremos del Isla Cristina, también con su entrenador, con Dani Suárez, el equipo isleño que este año va a competir en la División de Honor Senior andaluza. Lo dicho, buenas tardes, bienvenidos, gracias por estar ahí. Comienza ya Desde la Grada.
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1: Como lo decíamos en el sumario, no hay mejor manera, qué duda cabe, de comenzar nuestra temporada deportiva también, de nuestros programas deportivos, hablándoles del Club Deportivo San Roque de Lepe. Lo dicho, no podía ser de otra manera, y para ello lo vamos a hacer doblemente, con doble invitado. Estaremos con el entrenador dentro de un ratito, pero también de todas las cuestiones, no solo deportivas, lo vamos a hacer en análisis con el director general del club, con Luismi Patiño, que como siempre amablemente nos atiende ya a través de línea telefónica. Luismi Patiño, ¿qué tal? Buenas tardes.
2: Hola, buenas tardes.
1: Gracias por atender nuestra llamada. Luismi, ¿qué tal? ¿Cómo va todo?
2: Bueno, pues con mucho trabajo, tanto, bueno, en lo deportivo ya un poquito menos, porque hemos construido la plantilla, ya entramos en semana de competición, pero sí es lo que es todo lo que rodea al club, pues iniciando muchos proyectos, pendiente de todo, que salga lo mejor posible, que se activen esos proyectos, que se terminen esos proyectos lo antes posible. Así que con tarea, como siempre, pero con mucha ilusión y la verdad que contento con el crecimiento que está teniendo el club.
1: Luis, enseguida vamos con algunos de esos proyectos, algunos de ellos pues muy visuales. Enseguida llegaremos, pero ya que has hablado de lo deportivo, se ha realizado una plantilla, se ha confeccionado una plantilla, yo creo que relativamente rápido, también se había contratado rápido al nuevo entrenador, todo eso hay que ir ensamblándolo. ¿Cómo lo ves?
2: Bueno, pues creo que evidentemente hemos tenido suerte con algunos fichajes, ¿no? No era normal, o no estaba en mi planificación, pues, que vinieran jugadores como Lago, como Antonio Domínguez, como Becken, porque al final son circunstancias personales las que les llevan a jugar en San Roque y fichajes que se ponen encima de la mesa, que sí, siempre hay alguno así, ¿no? Pero la verdad que hemos tenido suerte porque son jugadores que ya quieren jugar por aquí cerca de casa. Uh-huh. Y luego, digamos que luego está el resto de la plantilla, que sí eran jugadores que se venían siguiendo desde hace tiempo, que los conozco bien, que que sé todo lo que nos pueden aportar y estoy contento tanto con la calidad como con la profundidad que tiene la plantilla esta temporada, y con el cuerpo técnico igual, pues, un cuerpo técnico amplio, con funciones definidas, muy bien definidas, profesional, sí. con un nivel de trabajo altísimo, porque en el día a día eso se ve, así que bueno, ya digo, cargado de ilusión, con unas ganas tremendas de que llegue el domingo a las 8 de la tarde, y luego, pues evidentemente muy contento con la plantilla que se ha quedado.
1: Por terminar con lo puramente deportivo, porque luego hablaremos con el entrenador, Luismi, ¿va a haber algún cambio significativo, tanto en salida, que no creo, como en posible entrada?
2: Va a haber alguna entrada de jugadores que han estado haciendo la pretemporada con nosotros y que nos ha gustado, pero que son chicos sub-23, que bueno, son un poco apuestas, a ver qué tal se desarrollan durante el año. Digamos que no son fichajes importantes, sino que son chicos que estamos viendo y que, bueno, pues como al tener ficha libre nos pueden encajar, pero en principio no esperamos ningún movimiento de alto nivel. Sí es cierto que siempre a principio de temporada, cuando se desarrollan los primeros 3-4 partidos de liga, pues algún jugador que puede ser importante y que ve que a lo mejor no tiene minutos, pues pide salir, pero ya es una cuestión ya del propio individuo más que una decisión del club. Así que en principio, ya, por mi parte, digamos que el 95% de la plantilla está cerrada y no va a haber movimiento, aunque siempre en estas categorías pues siempre hay alguna cosilla que se mueve a última hora, pero en principio por nuestra parte no es nuestra intención.
1: Ahora sí, por terminar con lo deportivo, ¿ha sido satisfactoria para el club la salida de Javi Chelli finalmente al Atlético Sanluqueño?
2: Sí, claro, al final el chico pues sube una categoría más que lo que queremos, nos quedamos también ahí un porcentaje de un futuro traspaso y es un escaparate mayor la segunda federación, y más con los equipazos que hay como el Recre, UCAM, bueno, ese grupo de segunda red especialmente fuerte y duro, también con los filiales de Sevilla y Betis. Y bueno, lo que hemos llegado a un buen acuerdo, creo que con el sanluqueño, y lo que le deseamos lo mejor de corazón a Javier, porque no solo es un gran futbolista, es un chaval espectacular que dio cero problemas el año pasado y muchísimo rendimiento, y se merece todo lo bueno que le pase.
1: Nos hablaba usted antes de, bueno, diferentes proyectos en los que se trabaja, no solo en la parte deportiva. Nosotros hablábamos de uno muy vistoso, como es precisamente el pintado, el lavado de cara total que va a tener el Estadio Ciudad de Lepe por fuera. Háblenos un poco de ello.
2: Bueno, era una cosa que tenía entre ceja y ceja, porque creo que la mayoría de Lepe lo comparte, los de San Roquista lo comparten. Los colores, pues, ya con el desgaste del sol y con el paso del tiempo, pues ya estaban bastante feos y aparte, pues no estaban cerca de lo que son los colores del club. Y bueno, hace un año o más de un año inicié el proceso de, lo hablé primero con la directiva me dio lo que es, de que les parecía bien pintar el estadio con los colores del club, y luego empecé los trámites con el ayuntamiento. Y además les dije que era una cosa que tenía que asumir el club, que porque era una petición nuestra y que nosotros nos encargábamos de todo. Y la verdad que estoy contento de cómo está quedando. De una cosa es ver algo que montas digitalmente en el ordenador, sí, pero luego cuando lo ves en persona ejecutarse a veces varía, ¿no? Pero creo que está quedando bastante cerca de los diseños que teníamos en mente y que nos habían quedado digitalmente. Y le va a dar al estadio una personalidad mucho más del San Roque, mucho más, creo que, bonita y actual, y ojalá pues quede todo lo bien que queremos que quede todo, y sobre todo pues todos esos sanroquistas y todas esas empresas que nos están ayudando con la pintura, con ese cambio de imagen, pues se sientan orgullosos de lo que ellos mismos están construyendo, porque al final esto, mi intención era que fuera algo de los sanroquistas, algo que de lo que se sintieran orgullosos y hubiera ese sentimiento de pertenencia, perdón, y lo estamos consiguiendo.
1: Háblenos de esos otros proyectos, aquellos que puedan, evidentemente, hablarnos.
2: Bueno, el siguiente proyecto es montar una tienda oficial del club en el centro del pueblo. Lo haremos en la calle Real, cerca del casino, en una nueva galería un mini centro comercial, que van 8 o 9 locales. Pequeño la calle Real, no sé exactamente el número, cómo decirlo para que los leperos lo ubiquen exactamente, pero bueno, haremos una inauguración, haremos saber a todo el mundo dónde está, es una cosa que también ilusiona, que le da imagen a, al club, que a todos los sanroquistas pues le pone más cercano por comprar un regalo, comprarse su camiseta, incluso también, si no pasa nada, pues instalaremos ahí la oficina para que la gente pues el día de mañana pues se pueda sacar su abono, comprar entradas y hacer otro tipo de gestiones con el club.
3: Perfecto.
2: Así que ese es uno de los proyectos, y bueno, el otro proyecto estamos ahí trabajando de cara al futuro en hacer una residencia de deportistas para el club, mejorar un poco las instalaciones deportivas y nada, en principio esos son los dos próximos proyectos que queremos ejecutar y alguna cosilla más que tenemos ahí pendiente de guardar en el cajón que cuando se den las circunstancias y llegue el momento pues la sacaremos a la luz.
1: Pasito a paso, evidentemente, sin parada, pero continuando siempre hacia el frente del Club Deportivo San Roque de Lepe. Luismi, nos vas a permitir que teniéndole aquí con nosotros en el programa, le preguntemos también por otra parte importante en su gestión, que es la económica, en torno a este tema. ¿Cómo está todo?
2: Pues equilibrado, ahora mismo estamos, antes teníamos digamos una deuda caducada que nos estaba generando intereses, sobre todo las personas que habían denunciado, las empresas que habían denunciado esa deuda, pues estaba generando unos intereses de demora, estaba como aumentando y bueno, ahora la deuda que tenemos es ya el pagar el préstamo pendiente y alguna cosilla por ahí que tenemos rezagada. Y a nivel económico, pues gracias al apoyo de los sanroquistas, de las empresas, del ayuntamiento, del trabajo que estamos haciendo en el día a día, de ser muy rigurosos, sobre todo en el control de gastos, pues estamos en una situación estable. Todavía pues faltan 2-3 años para terminar de cerrarla. Ojalá sean 1.5 o 2
3: yeah.
2: en lo que podamos resolver ese préstamo que tenemos, pero bueno. Si no pasa nada, pues en 3-4 lo tendremos hecho
3: sí.
2: y podremos tener un punto de partida de cero para empezar a crecer. Pero vamos, es una situación de tranquilidad y de que está, a día de hoy puedo decir que está el club controlado y totalmente fuera de peligro.
1: Contento, le suponemos también con el tejido empresarial de la ciudad de Lepe y del apoyo de los abonados, ¿no?
2: Mucho, la verdad que mucho. Este año, especialmente con las empresas, nos vamos a pasar de los 150 patrocinadores. Es una auténtica pasada. El tejido empresarial es una pasada. El vínculo y el sanroquismo que tienen la mayoría de empresarios leperos. Y desde aquí, pues darle las gracias a todos porque arriman el hombro y están ahí. Uno en más medida y otro en menos porque unas empresas son un poquito más grandes y otras un poquito más pequeñas, pero el 80% de los que visitamos y de los que hablamos con ellos, que visitan nuestro comercial Franz y de los que voy yo personalmente, pues el 80% te dicen que sí y aportan lo máximo que pueden. Eso también está ayudando a la estabilización del club, a poder llevar a cabo los proyectos como los de la pintura y como los de la tienda y los próximos que hagamos. Así que ojalá y estemos a la altura de darles todo ese cariño y toda esa visibilidad que merecen por nuestra parte, de tenerlos lo máximo contentos posible. Y también con los socios y los abonados, pues este año creo que vamos a ser unos cuantos más y vamos a ver esta semana, que es la principal, la primera semana de liga donde solemos tener un tirón importante, y a ver, compararemos con el año pasado, pero en principio vamos un poco por encima y pues también muy contento de que la gente se acerque al club, nos anime y nos apoye sacándose su carnet.
1: Director general del Club Deportivo San Roque de Lepe, Luis Patiño, encantado de haberte tenido abriendo hoy nuestra sección deportiva en esta nueva temporada. Muchas gracias, buenas tardes.
2: Muchas gracias a vosotros, un abrazo.
1: Bien, hemos despedido a Luismi Patiño, al director general del club, de lo puramente deportivo. Vamos a seguir hablando del Club Deportivo San Roque de Lepe. Y lo decíamos también en el sumario, en compañía, cosa que le agradecemos enormemente, al entrenador, a José Carlos Santana, Quiki, que ya le podemos saludar. Quiki, ¿qué tal? Buenas tardes.
4: Hola, buenas tardes, ¿qué tal?
1: Bueno, ¿qué tal, amigo? ¿Cómo va todo?
4: Bien, ilusionado, un proyecto muy bonito y creo que tanto el cuerpo técnico como los jugadores están dando ahora mismo todo de sí y la verdad que solo hay que pasarse por un entrenamiento y ver lo que se está consiguiendo ahora mismo.
1: Suponemos que ya deseosos todos de que esto dé comienzo el próximo domingo, porque al final las pretemporadas se hacen largas, tediosas, ¿no?
4: Sí, además nuestra pretemporada ha sido un poquito rara por tanto compromiso deportivo, de la Copa por el medio. así que estamos deseando ya poder competir, demostrar que estamos preparados para esta categoría y para hacer cosas grandes.
1: Quiqui, ¿contento con la plantilla final que se ha confeccionado?
4: Sí, la plantilla es bastante completa, creo que todavía estamos, como todos los equipos ahora mismo, en un proceso de adaptación a lo que es la plantilla, que es muy nueva, pero sí, muy contento. El grupo es humano, es espectacular, y deportivo, solo hay que mirarlo, ¿no? La verdad que estamos deseando, como digo antes, de poder empezar a competir, de ver dónde hay que afinar un poquito más, pero lo dicho, muy muy contento y deseoso de empezar.
1: La competición en la liga regular, ya lo hemos dicho, va a comenzar el próximo domingo. Ha habido competición en la Copa, en cuestión frente al Bollullos. Lástima que tanto en el partido de ida como en el de vuelta, quizás, por decirlo de alguna manera, no se pudo competir al mejor nivel, ¿no?
4: Sí, todavía estábamos quizás demasiado justos para empezar a competir, era muy pronto. Pero también es cierto que no, que la falta de acierto en el penalti para colocarnos con 2-0 en el marcador hubiera cambiado totalmente la eliminatoria. No fue así, son cosas de fútbol y a partir de ahí, bueno, cambió mucho la eliminatoria, ¿no? Pero creo que si hubiera visto otro tipo de partido a la vuelta, e incluso la segunda parte hubiera sido distinta así con ese marcador a favor. Pero bueno, al final, ya te digo, nos sirvió bastante para aprender, para demostrar también nosotros que podemos competir. Hubo un minuto muy bueno de fútbol. Uh-huh. y para completarlo bien, para hacer un partido más completo, más que nos duren más los buenos momentos y como te digo, nos sirvió de aprendizaje y creo que nos viene bien para la competición.
1: Con toda la pretemporada, como decíamos, larga, tediosa, aún así ha habido hombres que no han terminado de entrar por motivos de lesión y a los que se les espera, bueno, pues con ansias, ¿no?
4: Sí, bueno, ya el último choque de pretemporada ya pudo debutar Franco. Rubén todavía está en proceso de recuperación. Dani Litri igual, Manuel también, o sea, hay varios futbolistas que vienen arrastrando sus molestias o sus lesiones de la temporada anterior o de antes de empezar pretemporada, pero también deseando que se recuperen para que puedan aportar, para que el grupo sea todavía más completo. Sí. Y de momento, bueno, compitiendo con lo que realmente podemos contar ahora mismo y centrándonos en ellos para empezar lo mejor posible.
1: Quiqui, para terminar, no queremos robarte mucho más tiempo. El próximo viernes ya estaremos en la previa, volveremos a hablar y estaremos directamente en la previa de ese partido frente al Ceuta B del domingo, con el que se abre el telón de la Liga del San Roque.

0: o meterle el dedo al filial del Ceuta. Y como te digo, creo que va el equipo muy muy bien, muy centrado, sabiendo lo que quiere y repito lo mismo, deseando competir ya.
1: A trabajar, no queda otro. A disfrutar esta semana ya previa al comienzo liguero. Quiki, muchas gracias, buenas tardes.
0: Muchas gracias a ustedes.
1: Bueno, pues ahí han tenido toda la actualidad en torno al Club Deportivo San Roque de Lepe. Hemos hablado con Luismi Patiño, director general del club, también con el entrenador, con José Carlos Santana Quiki, que nos ha atendido, nos ha hablado esta última parte, bueno, pues de lo puramente deportivo, iniciando la semana buscando la mejor preparación para encarar el partido de Liga, el comienzo de la Liga el próximo domingo.
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1: Enseguida vamos a quedarnos con protagonismo para otro de los equipos de nuestra provincia, los que volveremos a seguir muy de cerca. Vamos a ir repartiendo la carga durante la semana. Estaremos con el Ayamonte, con el Canela, lo haremos también con el San Roque del EPB, cómo no, de la Agrupación Deportiva Cartaya y también de Lila Cristina, equipo que nos va a representar este año dentro de la División de Honor Senior Andaluza. Antes de, precisamente, de quedarnos con toda la información que tiene que ver con el Isla Cristina Club de Fútbol, eso sí, decirle, hemos hablado de pasada de la Copa Federación, de la Copa de Andalucía, donde apeó al San Roque, como saben, el Bollullos, que jugaba la final frente al Conil. Venció allá en tierras gaditanas por 0-1, venció el equipo gaditano en el día de ayer al Bollullos por 0-1, la cosa al final se fue a penaltis, donde el fallo en 4 de los penaltis lanzados por el Bollullos le apeaba de esa Copa de Andalucía, Copa Federación, que finalmente en su parte final van a disputar Cacereño, Real Club Recreativo de Huelva, Melilla, Dos Hermanas, Motril, Conil, San Pedro y La Estet. Así que ya lo saben, el Bollullos apeado de esa Copa de Andalucía. Ahora sí, hablamos ya del Isla Cristina, hablamos con su entrenador, Dani Suárez, que ya lo saben, vuelve a su tierra, a Isla Cristina, y que está haciendo una grandísima pretemporada, el equipo isleño de la mano del bueno de Dani Suárez. Dani, ¿qué tal? Buenas tardes.
4: Buenas tardes, Rafa.
1: Bueno, ya supongo que habrá ganas de que comience esto, que al final esto de la pretemporada se hace muy largo, ¿no?
4: Pues sí, la verdad es que ya se está haciendo un poco pesado, pero es algo que es necesario para poner a tono a los jugadores y pronto ya nos metemos en semana de competición, que es lo que nos gusta, que es lo que todos deseamos, pero como has dicho anteriormente, la pretemporada va muy bien, va con buenas sensaciones y afrontar la última semana que nos queda para llegar de la mejor manera posible, ¿no?
1: Vamos a ir hablando, si te parece, Dani, un poquito de todo. Por ejemplo, la confección de la plantilla, que ha sido rápida y suponemos que a tu gusto.
4: Sí, la verdad que la confección de la plantilla, pues al principio, como todos saben, pues se hizo con mira a afrontar la primera andaluza, ¿no? Luego tuvimos la sorpresa de este ascenso de categoría, que trastocó un poco los planes, pero al fin y al cabo, más o menos la plantilla es prácticamente la misma y como dice, pues fue bastante rápido porque por suerte pues pudimos

0: estamos muy contentos con ello, ¿no?
1: Te ha pasado un poco, entiéndeme, un poco lo que la pasada temporada cuando llegaste al seno del Club Deportivo San Roque de Nepe. Ha llegado ahora al equipo de tu pueblo, a Lila Cristina, y contigo se han marchado también muchos jugadores, ¿no?
0: Sí, Rafa, al final esto es así, ¿no? Cada entrenador va creando su pequeño grupo de trabajo. Yo, por suerte, pues cada año lo vamos ampliando un poco más. También ayudó que viniera del filiano, que son jugadores jóvenes que tienen ambición y con el salto de categoría pues suponía para ellos también un reto y afrontar el reto como yo, con mucha ilusión y con mucha ambición, ¿no?
1: Yo tuve oportunidad de ver a tu equipo, llevabais 3 días entrenando, era muy pronto aún así, porque había que jugar el Trofeo San Roque en Lepe. Digo que aún así el equipo dio muy buena impresión.
0: Sí, es cierto que la pretemporada, pues al final, por la confección de la misma, pues nos hemos enfrentado casi todos los partidos con equipos de categoría superior, que supone un reto y como dice, ese partido en Lepe, yo creo que el equipo dio bastante buena imagen de lo que quiere ser, un equipo competitivo que compita todos los partidos y a partir de ahí pues intentaremos dar la mejor imagen que este club se merece, ¿no?
1: Después de eso, de esa primera participación, de ese primer partido en el Trofeo San Roque, han llegado muchos partidos de pretemporada. ¿Está yendo como tú quieres?
0: Sí, al final esto, Rafa, es para probar, para equivocarse, y sí que es cierto que ha habido partidos mejores que otros, pero entra dentro de la normalidad de lo que es una pretemporada y hasta el momento no puedo estar más contento con la confección de la plantilla, con el trabajo de los chavales y seguimos para, como te he dicho, afrontar el primer partido de liga con las mejores garantías, ¿no?
1: La normalidad en el trabajo ya en semana de partido será la semana próxima. Resta todavía, por tanto, durante esta semana más partidos de pretemporada.
0: Sí, el jueves viajamos a Lepe otra vez para enfrentarnos con el filial, que será el último partido de pretemporada y, como dices, pues ya la siguiente será semana de competición y a prepararnos, como te he dicho, de la mejor manera posible, ¿no?
1: Suponemos que con muchísima ilusión, no solo los jugadores, no solo la directiva, la afición, sino también tú al frente del cuerpo técnico debutando también en la categoría, ¿no?
0: Sí, se añaden muchos factores que hacen que sea una temporada ilusionante, motivante para todos, el primero para mí, ¿no?, por volver al club de mi pueblo y sobre todo, pues, como ha dicho, el salto de categoría que se pone un reto aún mayor y esperemos dar el callo, ¿no?
1: Dani Suárez, durante toda la temporada, como siempre, estaremos a tu lado y al lado del equipo al que representa desde el banquillo en la Cristina Club de Fútbol. Muchas gracias, buenas tardes.
0: Gracias, Rafa.
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1: Bien, en esta primera edición deportiva ya hemos hablado largamente del San Roque de Lepe, lo hemos hecho también del Isla Cristina y hasta Ayamonte nos vamos a asomar por partida doble, hoy con el Ayamonte, mañana lo haremos con el Canela. Esta es la conversación mantenida con el técnico del Ayamonte Club de Fútbol, con Javi Jiménez. Javi Jiménez, amigo, ¿qué tal? Buenas tardes.
4: Hola, muy buenas.
1: Encantado de poderte saludar, una temporada más, ¿no?
4: Sí, aquí estamos al pie de cañón y donde nos gusta, la verdad.
1: Javi, decía yo que saltándonos un poco todo lo que ha sido la pretemporada, vamos a hablar de ese partido oficial en el día de ayer, la final de la Copa Andalucía en su fase provincial, donde tu equipo venció por 1-0, ¿no?
4: Sí, y bueno, bajo mi punto de vista creo que es un resultado algo corto, que se quedó algo corto, porque sí que es verdad que la primera parte, bueno, dominamos con balón, pero no tuvimos serias ocasiones como sí que fue la segunda mitad, ¿no? Que fue un dominio absoluto, tuvimos tres ocasiones claras para haber marcado el segundo, y bueno, incluso hasta una expulsión que no decretó el colegiado, y sí que me costó la expulsión a mí por las protestas.
1: Uh-huh. Por tanto, ¿queda el partido de vuelta? ¿Cuándo va a ser?
4: El domingo que viene a las 8 de la tarde en Palo.
1: Uh-huh. Bueno, pues vamos a ver si somos capaces de hincar el diente allí también y llevarnos esta Copa Andalucía en su fase provincial, ¿no?
4: Sí, la verdad que es una copa bonita, es algo que tenemos ganas el cuerpo técnico de ganar, solamente no por ser la Copa de Huelva, sino que te da acceso para el siguiente año poder competir la Copa Andalucía y poder llegar a una hipotética Copa del Rey. Entonces, pues es algo bonito y tenemos muchas ganas de conseguirla.
1: Ilusionante, por supuesto, claro que sí, para la parroquia ayamontina. Decía yo al principio, Javi, que todo fue rápido en tu nueva vinculación un año más con el equipo ayamontino, ¿no?
4: Sí, las dos partes teníamos ganas de seguir y no fue difícil, ¿no? Era solo sentarnos y ampliar la vinculación y, bueno, se dio, y contento porque estoy en casa, estoy con la gente que me quiere y bueno, y muy contento con la plantilla que hemos conformado.
1: Eso te iba a decir, no sé si rápido, pero al menos una plantilla bastante competente, ¿no?
4: Sí, viendo los pilares del equipo, pues creo que son unos 15 jugadores que repiten de la temporada pasada, sobre todo los jugadores fundamentales que nos dieron la buena temporada del año pasado, y hemos firmado donde creíamos que estábamos un poco peor, que era en las bandas, en los extremos, y creo que con los fichajes que hemos hecho y sobre todo la confianza del plantel anterior, pues bueno, hemos conformado bastante competitivo.
1: El comienzo de la temporada fue todo muy rápido, porque llegaba rápido también el trofeo San Roque, donde prácticamente pues se debutaban los tres equipos participantes con un mínimo de entrenamiento. Ahí se pudo ver poco de tu equipo, también poco del San Roque, poco del Isla Cristina, pero después la temporada ha ido continuando y jugándose partidos. ¿Cómo la estás viendo?
4: Sí, como bien dices, pues el San Roque no lo teníamos contemplado. Fue una llamada del director deportivo del San Roque para ofrecernos jugarlo y bueno, no pudimos decir que no. Entonces, ahí fuimos con un mínimo de dos entrenamientos al trofeo. Se vio poco, como dices, pero bueno, luego en demás partidos amistosos como en Beas, en casa, las dos eliminatorias que hemos jugado con el cruceño, que han sido las semifinales de Copa, en casa ganamos 6-0. Uh-huh. Allí, bueno, con la eliminatoria ya encarrilada, pues empatamos 3-3. El triangular con el Dos Hermanas y la Cristina también, pues nos dio bastante rodaje. Y bueno, el último este con el punto que me ha ido al Canela en el Trofeo Concepción, el nuestro, pues conseguimos ganar el trofeo y adjudicarnos el Trofeo Concepción.
1: Suponemos que la recta final de esta pretemporada precisamente va a ser con ese partido de vuelta de la Copa, ¿no?
4: Sí, bueno, tenemos el miércoles un amistoso en Lepe contra el Dingo Sport. Sí. Que bueno, para la gente que ha jugado menos este domingo y para que no sigan, para que sigan teniendo el ritmo de competición alto y, claro, no pierdan ese buen rodaje.
1: Uh-huh. Y ya después, la semana próxima, semana de competición.
4: Sí, ya volvemos a encarar los entrenamientos de siempre, nuestra semana típica de entrenamiento, tres días a la semana y el partido del domingo, así que nada, con ganas también de empezar aunque sí que es verdad que ha sido un verano cortito porque hemos sido los últimos en acabar con la liguilla de ascenso y los primeros en empezar con esta copa, ¿no? Y entonces, pues, bueno, ha sido corta, pero a los que nos gusta el fútbol, pues, lo disfrutamos.
1: Ojalá, Javi, se pueda culminar con ese trofeo, con ese torneo de la copa, consiguiéndolo para comenzar con el mejor pie posible y poder repetir los guarismos y los logros conseguidos en la pasada campaña. Javi, muchas gracias, buenas tardes, suerte.
4: A vosotros, como siempre, un saludo.
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1: Bueno, pues llegó la hora, el momento de poner punto final a esta primera edición deportiva de nuestro nuevo curso deportivo 26-27. La semana próxima ya comenzaremos a hablar en semana de competición, porque habrá comenzado la tercera federación y también la segunda federación en su grupo cuarto. Por tanto, este fin de semana comienza el San Roque de Lepe y también el Recreativo de Huelva. La semana siguiente, la semana próxima, lo hará la División de Honor y también la Primera Andaluza de Huelva. Pero hemos querido ir acercándonos ya a los diversos equipos que seguiremos muy de cerca. San Roque de Lepe, el Ayamonte, el Canela, también el Isla Cristina, nos falta visitar Cartaya, nos falta también, bueno, pues tener tiempo para el Punta del Caimán o para el Dingo Sport. Estaremos con el fútbol provincial, que tendrá este espacio deportivo a su disposición, amén de otras actividades varias polideportivas a las que, como cada temporada, también iremos acercándonos en nuestros tiempos deportivos. Los saludos de Rafael Horta en nombre de todo el equipo de esta casa. Nos volvemos a encontrar con Tiempo de Deportes, será ya en la jornada de mañana martes. Saludos, sigan pasando un feliz día. Buenas tardes.
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Pues con ella, con María, con Niña Pastor y con su nuevo disco, en el que vas a encontrar un montón de buena música y de fusión, el flamenco, la salsa. Seguimos, Niña Pastor, y esto es El Bamboleo.

Pues nos mecemos al son y al compás de ese bamboleo de Niña Pastor y seguimos adelante con una canción que nos hace reflexionar muchísimo con Jaime Estévez. Y después, Seguridad Social y Los Chunguitos cantándole a esa chiquilla.

Buenas tardes, las 3:30 ya, hasta las 4 me quedo contigo tranquilamente con toda nuestra música española, con nuestra alegría. Y mira, que tengo hasta flores para ti, flores de abril, eso sí, con Moisés Losada.

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0: Estamos aquí contigo a las 3 y 38 minutos y es que mira, de pronto pienso en esta canción y me imagino, bueno, no te voy a decir más, no, porque es que es un tema muy bonito que cuenta una historia de amor, la de María Artés y la de Maki, y les convierte en invencibles. Espero que tú también lo seas.
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Estaba yo aquí bailando al son y al compás de esta canción de Fraderitas y Somos e intentando hacer ese final del tema a compás. Vamos a continuar con uno de los éxitos de Andy Lucas, vamos con una canción de Serrat con David Barrul y después El Barrio.

Estamos cerquita de las 4 de la tarde. Yo tengo una sonrisa así como que de oreja a oreja porque está conmigo aquí en el estudio Antonio Almagro, que se queda enseguida contigo para acompañarte. Y tú y yo nos encontramos mañana a las 3. Un besazo de Gemma Castaño.

Muy buenas tardes, son las 4, las 3 en Canarias. Seguro que te pillo de sobremesa disfrutando este lunes 31 de agosto. Nosotros estamos contentos y felices. Hemos arrancado una nueva temporada radiofónica hoy con Elena Palomo al frente de nuestro Café Olé. Y por aquí llega Álvaro Díaz. Su nueva canción se llama Mariposas en el aire. Y yo hasta las 8 de la tarde aquí acompañándote. Saludos de Antonio Almagro.

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Las 4 de la tarde y 13 minutos. Estamos contentos y felices, por supuesto, de arrancar contigo una nueva semana, una tarde de lunes en la que no pueden faltar esas canciones que tanto te gustan. Y una de ellas, sin duda alguna, es La Cabra Mecánica junto a la gran María Jiménez. La lista de la compra.

Seguro que lo habrás pasado muy bien este pasado fin de semana, y eso de empezar una nueva semana, pues como que se te da cuesta arriba. Nada, nada, ni muchísimo menos. Quédate aquí en Radile. Escuchamos ahora lo nuevo de Miguel Campos.

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1: Es que yo con esta canción me estoy acordando muchos de vosotros, de los que nos estáis escuchando a través de la app de Radio Lea, a través de la radio del coche, del autobús, porque nos lleváis con vosotros también en esta tarde de lunes. Miquel Campello y su Flamenca con Lunares. Ahora a Alameda, el de Bujitos.

Hola, soy Elena Palomo. Da gusto escuchar lo bien que suena Radio Olé cuando tú no estás al otro lado. Y recuerda que mañana por la mañana tenemos una cita en Café Olé, de 7 a 12, una menos en Canarias.

Y no, nosotros no nos cansamos de creerte también el lunes, arrancando una nueva semana. Son las 4:30 de la tarde y aquí llega De Manuel. Me sobra quererte.

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Y es que aquí al lado, justo al lado del estudio de Radio Le, tenemos una máquina de café. Yo me he sacado ya mi cafelito y ahora comparto contigo su nueva canción, lo nuevo de Blanca Paloma. ¿Qué?

Esas canciones que sin duda alguna necesitas para afrontar esta larga semana que le vamos a decir adiós a agosto y que mañana le daremos la bienvenida a septiembre. Blanca Paloma y su Trenza Mía. Ahora con Lucrecia, con Rocío Jurado y con dos, Natalia y Mati.

Venga, y lo vamos a seguir pasando bien en esta tarde de lunes 31 de agosto. Voy a seguir preparándote más canciones. La guinda la pone él, Raúl El Valilla. ¡Ah!

¿Qué tal? ¿Cómo lo llevas? ¿Cómo estás viviendo esta tarde de lunes? Es la última de este mes de agosto y empezando el lunes. Todo va a cuesta arriba hoy. 5 de la tarde, 4 en Canarias.

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15: Ya me está haciendo efecto el cafelito que me he tomado antes contigo y me dan ganas de bailar, y de bailar, claro, contigo y con ella, con lo nuevo de Nia de la Rubia.

Y es que juegan en casa estos buenos amigos, Javier Belizón y los amigos de Decay, que han unido fuerzas y talento en esto que se llama La Portada y que suena así.

0: 10% para echar el día.
1: Ya sabes que el inicio de esta nueva temporada de radio es la mejor portada que podemos tener para este lunes 31 de agosto. Has escuchado seguro a Elena Palomo arrancando Café Olé. Y vendrán más compañeros para seguir acompañándote, por supuesto, aquí. Pasaban Javier Belizón y Decay con la portada. Ahora van a llegar nuestros amigos Maki, María Artés, Kilevi, Zaira y también Raya Real, que se atreve con un temazo de Jarabe de Palo. La

Para los que seguro estáis compilando esas fotos del verano, yo creo que esta sería la canción idónea para ponérsela a ese reel de fotografías. El Así fue de Antonio Cortés. Con él llegamos a la

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Y es que sus canciones siempre son necesarias para alegrarnos y sobre todo en este inicio de semana, vuelta a la rutina que se habrá hecho un poco cueste arriba. Lo nuevo de Marta Quintero, Imagino.

Ella está rompiendo cadenas y esquemas en esto de la música tradicional porque ha dado ese toque electrónico a piezas de puro flamenco. Lo nuevo de una cordobesa a la que admiro muchísimo.

Se llama La Celda y es la nueva canción de una cordobesa que, como te he dicho antes, admiro profundamente. Qué proyección y qué voz, por supuesto, tiene María José Yergo. Ahora van a llegar Javi Cantero y Camela, Niña Pastori o el Tápame de Rafael del Estado.

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Seguimos recordándote esas grandes canciones que forman ya parte de nuestro ADN musical, como este exitazo de Rosario, que no venía sola, venía acompañada junto a Sebastián Yatra, el Cómo Quieres Que Te Quiera. Y ahora, otra de esas grandes voces con mucha pureza, Aurora, La Sombra de una Lelí.

Yo cuando te digo que es un portento, no me refiero solo y exclusivamente al físico, también al intelecto, porque, bueno, hace de todo este onubense.

Moisés Losada, que venía con su A Prueba de Balas, otra de nuestras novedades musicales que, por supuesto, tienes que seguir disfrutando y apoyando desde Radio Le. Ahora vamos a coger puente aéreo entre Barcelona con los Estopa y Sevilla, porque llegan siempre así.

Espero que Radiolet te esté regalando energía, ilusión y toda la alegría que necesitas para afrontar un nuevo día. Porque eso es precisamente lo que hacemos aquí cada mañana en Café Olé, desde las 7 y hasta las 12, una hora menos en Canarias, aquí en Radiolet. Soy Elena Palomo, te espero mañana, no faltes.

Y estábamos tranquilos en muchos puntos del país porque parecía que el otoño hacía acto de presencia con las temperaturas, pero nada, que parece que el verano no se quiere ir. Son las 6:30 de la tarde en este lunes. Saludos de Antonio Almagro desde Radio Le, poniéndote, ahora sí, todo un temazo. Lo nuevo de María Peláez, Estoy Buscona.

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Pues parece que las canciones van también de la mano, porque pasaba por aquí la cabra mecánica con el No me llames iluso y ahora, pues, Me llaman loco también con ellos, con Junior Míguez y con...

Y tú que eres mamá o papá como yo, estarás deseando y contando los días para que tus peques vuelvan de nuevo al cole. Tenemos ya bastantes ganas, todo hay que decirlo. Junior Míguez y Juan Cid me llaman loco. Ahora llegan los Gypsy Kings, los Chorbos o la Húngara.

Pues le quedan poquitos minutos a las 6 de la tarde. Vamos a despedir esta hora. ¿Y por qué no decirlo? Despedir este mes de agosto de la mejor manera. A nuestra manera. Bueno, a su manera. Cantándote, pues, en italiano. Lo hace ella. Silvia Pantoja. Arrivederci.

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13: 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Y ahora cantan ellos, Alberto Toral y Sheila Jiménez. No.

0: Y es que sus canciones y sobre todo su última canción siempre le pone mucho color a todo lo que hacemos. Y hoy, siendo lunes, necesitamos su música. María Carrasco, La fiesta de la vida.
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tú díselo a tus amigos, a tus compañeros de trabajo, a tu familia, a tu chico, a tu chica. Aquí tenemos 24 horas de éxito sin parar, de buena música para alegrarte, para emocionarte, como lo nuevo de María Carrasco. La fiesta de la vida que sonaba aquí.

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12: Las 7 de la tarde, 38 minutos, es otra de nuestras apuestas musicales que nos encanta, con mucho flamenco y mucho talento. El Josué Darujo.

0: Seguimos acompañándote en tu primer día después de las vacaciones de verano. Hoy para nosotros también hemos arrancado temporada radiofónica. Y ahora, pues yo te pongo lo nuevo de Manuel Muñoz y Gonzalo Alhambra.
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Pues me van quedando poquitas canciones, en nada llegamos a las 8 de la tarde, pero antes llegan Pastora Soler, Queco o una palabra convertida en canción bonita como ese Ojalá que te van a cantar nuestros amigos de Fondo Flamenco. Todo suena aquí en la número 1 de la música.

Venga, yo me voy ya para casa. En nada llegamos a las 8 de la tarde. Va a estar acompañándote hasta la medianoche Carlos Moreno. Y yo te espero, si quieres, a eso de las 5 de la madrugada, ya mañana. Un besito de Antonio Almagro. Chao, adiós.

8 de la tarde, 7 en Canarias. ¿Qué tal? ¿Cómo va la vida? Espero que muy bien. Y además, lo siento a través de las ondas, es decir, lo percibo. Creo que estás bien. Que no es el caso, no te preocupes, aquí lo vamos a solucionar. Desde Radio Lee, saludos de Carlos Moreno Minguito.

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A mí no me engañas, ¿eh? No me engañas, y sé que la has puesto más de una vez esta canción. En alguna fiesta has disfrutado. Dice, mira, yo te voy a poner a los Sobrao, le has dicho a la vecina o al vecino del quinto. Vente para acá, vente para mi casa, hombre, que lo vamos a disfrutar. Aquí están, claro, los Sobraos.

8:44 minutos, hora menos en Canarias. Bueno, ¿qué? Ya llegando a casa, vienes de viaje, ten cuidado con el coche, por favor, ¿eh? Por favor, no tengamos un disgusto, tú siempre escuchando la radio. Y mira, tengo una canción muy de viaje, muy de trayecto, como esta, la de Fraderita, Así somos, pero siempre con precaución.

Ole, ole y ole. Radio Ole, por supuesto. Tengo preparado a Kiko y a Sara con una excelente canción que se llama Así Adolescentes. Y ahora viene Me Hace Falta Dinero, que no lo digo yo, pero también sirva de paso. Después de vacaciones uno ya está más tieso que un colín, pero El Arrebato te lo comenta de esta manera.

aquí nos arrancamos con el buen sonido de la guitarra, nos arrancamos con las palmas y con lo que haga falta. Mientras la mejor música y la más alegre, la que suena en castellano, la de Radio Le, siga teniendo su protagonismo. Y eso es lo que hacemos.

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1: Dicen que la unión hace la fuerza y solamente hay que contemplar la trayectoria de estos chicos que una vez unidos con el amor por medio hacen cosas tan excelentes como este Invencibles. María Artés y Maki.
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Si es que cuando el amor aparece vas calle arriba, calle abajo, anhelando a la persona querida, así lo decían los Chunguitos. Bien, bien, bien, bien. Oye, hay canciones también que son increíbles, porque Miquel Campello es un espíritu de superación diario. Su flamenca con Lunares ha triunfado durante todo el verano y lo seguirá haciendo. Fíjate cómo suena.

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1: Llegan los premios, porque para mí son auténticos premios. Perfectamente recogido en Radiolé a Rocío Dúrcal y a Manolo García, juntos en Luz de Luna. Luego, los rebujitos.

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2: Bueno, ya, pane. Ahora las comparsas buenas de Tarifa.

9:30 de la noche. Me río porque los lunes se arreglan de esta manera, poniendo a Juanlu Montoya. Esto ya es todo un clásico, suena así de bien. Titiritititi.

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Hay veces que los locutores, cuando tenemos que presentar un evento especial, cuando simplemente nos ponemos ante el micrófono, decimos que nos revolotean mariposas en el estómago, por aquello de la emoción, por aquello de la incertidumbre, del qué va a pasar. En el amor le sucede lo mismo a Álvaro Díaz.

Y claro, desde Radio Le pensamos, ¿y por qué no van a estar juntos? ¿Por qué no meterlos en una fórmula musical única y exclusiva como esta? Pues claro, aquí están, Rocío Jurado junto a David Bisbal. Después va a llegar el gran Abraham Mateo.

Fíjate lo que tengo preparado para ti. Pasan las horas, pero a nosotros no nos importa, porque Pastora Soler hace acto de presencia con esta herida que vas a disfrutar y vas a vibrar. Y por otra parte, qué sensibilidad la de Diego el Cigala. Perfidia.

Las 10, 9 en Canarias. Y esto corre. ¿Corren ríos de tinta? ¿Corre el tiempo? No, lo que corre es la música más alegre, más divertida, más emocionante en español, la que te provoca una sonrisa y hasta a veces una carcajada, pero de buen rollo, de buen ritmo. Aquí tienes La Putuquita de María Peláez. 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

Así es como nos gusta que suene la guitarra española en Radio Lee, como lo hacen los Gypsy Kings. Bien, cambiamos de asunto, nos vamos a la balada, a algo más tranquilo. Desde luego este hombre brilla con luz propia y lo hizo en el Leganés Olé. Se llama Raúl El Valilla.

A nosotros también se nos enamora el alma, no tan bien como Isabel Pantoja, pero quizás sea por canciones como las que vienen a continuación. Algo de culpa tendrá Radiolet también, ¿no? Javier Belizón y Decae, La Portada.

0: 100% pa' echar el día.
1: Para echar el día, sí señor, ya casi lo hemos echado, ¿no? Porque a estas horas, fíjate, 10:23 minutos, hora menos en Canarias y Radio Le que no para. Por cierto, dos grandes damas de la canción española, Niña Pastori y Rosario.

0: por estar aquí.
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Ella combina el flamenco y la bachata como nadie. Tiene un sentimiento muy especial, porque puedes vibrar y emocionarte al mismo tiempo con Nia de la Rubia.

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Lo que te decía, la vanguardia de María José Yergo, eso era la celda. Y ahora no nos vamos a enclaustrar en ninguna celda, sino que vamos a vibrar con los chichos y relío.

Vamos a atacar, valga la expresión, ya las 11 de la noche. Son horas en las que estamos recogidos o recogidas. ¿Es tu caso? ¿No? ¿Vas a salir directamente? Bueno, pues también merece la pena. Claro que sí, hay que aprovechar el tiempo y la vida. Nosotros, mientras tanto, o te lo piensas, tengo otra combinación, otro genio de ases, Miguel Poveda y Alejandro Sanz.

11 de la noche, 10 en Canarias, te saluda Carlos Moreno Minguito. Una hora más me queda contigo, siempre repleto de buenas intenciones, buenas sensaciones musicales, porque Radio Lé así lo propone y así lo sentimos. Además, fíjate, con canciones como esta todo es fácil. Te quiero a morir.

Nos gusta que en Radio Lé siempre suenen los artistas más genuinos, que más se entregan, que tienen algo de pellizquito en el corazón, algo de dulzura, y esta mujer tiene un poquito de todo y más allá. Se llama Marta Quintero.

Qué grandes momentos de la historia de la música ahora retomados por grandes artistas, como es el caso de Joana Jiménez y este La Bien Paga. Bueno, pues ahora hay otro hombre que tiene el corazón a prueba de balas. Lo vamos a comprobar. Moisés Losada.

Da exactamente igual el formato. Lo importante es que la música en castellano, que dé alegría y dé esa sonrisa, prevalezca por encima de todo. Da igual que sea flamenco pop, chirigota, rumba, en fin, aquí tenemos de todo. ¿Qué te parece la música de Raya Real y Lolita?

Las 11:30 de la noche y las luces se alzan en el escenario. Ellos saben mucho de esto. Son los grandes, Camela. Y tienen una canción inolvidable que aquí la tenemos para ti. Se llama así, Tu mirada.

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Yo la verdad que agradezco que me pongan música como esta para terminar casi el lunes, porque prácticamente estamos ya a las 12 de la noche y seguimos animando al personal con canciones auténticas que llegan directamente al corazón. Es El Barrio, sí señor. 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

con el suyo continuación. 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

0: El sonido más urbano mezclado con el flamenco, perfectamente conseguido por estos dos grandes talentos, Junior Míguez y Juan Zit. Esto se llama flow, amigo. Sí, señor. Me llaman loco.
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Qué gusto terminar así, y digo bien, terminar no solo porque me despida del turno, sino porque me despido de ti, de Antena. De momento he pasado un verano contigo bien bueno, con canciones auténticas, y además te espera un septiembre verdaderamente auténtico, con muchas novedades en Radiolé. Yo de momento me aparto un poquito, pero estoy aquí para lo que tú precises. De verdad, Radiolé la considero mi casa y estaré para lo que necesiten. Ha sido un placer compartir contigo, como te digo, muchas horas de radio. Y hasta la próxima. Te saluda Carlos Moreno Minguito. Bye bye, sé feliz.

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